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1: Muy buenas tardes, este es el corte informativo de Grupo Diario de Morelos. Esta mañana, representantes de la Fiscalía General del Estado entregaron al Congreso de Morelos el informe semestral de actividades. El presidente de la mesa directiva del Congreso local, Isaac Pimentel Mejía, informó que el documento será revisado de manera minuciosa y posteriormente se va a definir la fecha para la comparecencia del fiscal Fernando Blumenkron Escobar. Morelos registra 2 defunciones por COVID-19 y 81 casos confirmados en lo que va de este año 2026. Esto de acuerdo con el más reciente informe de la Dirección General de Epidemiología de la Secretaría de Salud Federal. Y policías de Cuernavaca exigieron al ayuntamiento de la capital cumplir con la homologación salarial que fue aprobada desde el pasado mes de julio. Esto debido a diferencias en sus percepciones y descuentos del ISR, por lo que convocaron a una manifestación este 28 de septiembre en las instalaciones de la CEPRAC. Hasta aquí con la información. No olvides sintonizar el día de mañana en punto de las 8 de la mañana a Salvador Valora a través de la 99.
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0: Ya son las 6 de la tarde con 12 minutos y ahora sí, vamos a marcarle a dos personas. La primera persona que le vamos a marcar es de los que se registraron a través de WhatsApp. De los que se registraron a través de la multilínea. ¿Para qué? Obviamente para que participen en el paquete Tardes 99. Que se van a llevar las tres opciones, ¿eh? O sea, no una ni dos, las tres. Y el certificado de gimnasio, el certificado de inglés en Berlitz y también los cuatro boletos en Jardines de México. Pero a ver...
1: Número que usted marcó no está disponible.
0: Híjole. A ver, vamos a marcarle a otro. Ese número ya no. Vamos a marcarle a otro. Ni modo. Esos son los que se registraron a la multilínea, ¿eh? Al 362-0991. Vamos a ver quién está de los que se registraron que nos pueda contestar, pues. Si no, pues ¿cómo? ¿Cómo se los voy a poder regalar? A ver, vámonos con la llamada, mi querido Georgie Boy. Ahí está sonando.
2: Hola, buenas tardes.
0: Hola, buenas tardes. ¿Quién habla?
2: María Cándido.
0: María Cándido, ¿qué tal va tu tarde?
2: Muy 99.
0: ¡Eso es todo, María Cándido! Oye, ¿desde dónde nos escuchas?
2: Me la paso en la calle y ahorita estoy en la colonia San Cristóbal.
0: San Cristóbal, ¿dónde es eso?
2: Pegada a Lomas de Cortés, donde okay. Están...
0: Allá por...
2: Nueva Italia, okay. Nueva...
0: Por la calle del taco, ¿no? Más conocido.
2: Ándale, Nueva Inglaterra, una calle arriba, Nueva Alemania.
0: Ah, perfecto. Pues mire, ya se ganó su paquetarres 99. No me cuelgues, por favor.
2: Sí.
0: Y ahorita te toman tus datos. ¿Nos da tiempo de marcar a la otra persona? Vámonos al corte. Vámonos a más música y ahorita le marcamos a ver quién se gana el boleto de Rosa de Dos Aromas mientras disfrutamos de esta tonadita. Ya la conocemos. Es la Tusa, es Karol G y suena en las tardes noches 99 con el tío Juan.

0: 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Y ahora sí, vamos a marcarle a otra persona para ver si se gana ya los boletos para Rosa de Dos Aromas. Recuerden, son los que me mandaron la captura de pantalla de que ya nos siguen en el canal de WhatsApp, ¿ok? Y a ver, ¿qué pasó? ¿Buzón? No puede ser posible. Bueno, ahorita sacamos otro número, mi querido Georgie Boy. A ver, vamos a intentar otra vez, entonces. Porque hay muchos, ¿eh? Hay muchos números. Ahí está.
1: Buzón de voz.
0: Uy, nos manda buzón. Bueno, ahorita ahora seleccionamos a otro. Mientras nos da tiempo de una vez soltar, ¿usted qué haría? A ver.

¿Usted qué haría? Porque, a ver, vamos a ponernos en esta situación. Hagamos de cuenta que vamos a comer a un restaurante acá medio nice, ¿no? Coquetón, bonito, todo padre. Pedimos, no sé, un platillo. No digamos caro o barato, pero pues bueno, que estaba rico, ¿no? Pero pues obviamente el lugar es nice. Y de repente a mitad del plato encontramos un cabello. ¿Usted qué haría? ¿Lo regresa? ¿Le dice que se lo cambien por uno nuevo? ¿Ya no pide nada más y regresa la comida? ¿Se molesta obviamente y dice ya, hasta aquí ya no quiero comer más y pide a lo mejor un postre? ¿O ya no pide nada más porque pues ya no le gustó encontrar un cabello ahí en la comida? ¿Usted qué haría? Cuéntanos, ¿qué harías tú? 777-499-1991 y en otro mensaje escrito me dejas dicho qué experiencia 99 quieres. De todas las que hemos platicado, tenemos tus boletos. También tenemos para Rancho Mágico, Bioparque México, Reino Animal, también para Contender. Tú pídenos, Gocha Dragones, aquí tenemos todas las experiencias para ti.

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0: ¡Wow! ¡Superestrella! ¡Qué buen bloque musical, eh! ¡Superestrella de Aitana! Y también escuchamos en este bloque musical de tus canciones favoritas y, por supuesto, que nos van pidiendo a través de WhatsApp. Eso, Easy, de Olivia Dean, que también sonó aquí en las tardes noches 99. ¿Qué pasó? ¿También nos manda buzón? Termina en 2597. ¿Sí? ¿Termina en buzón? Que diga, ¿te manda buzón? ¡No te creo! A ver... Dime el número aquí por el tollback para ver si lo estamos marcando bien. Te dígame. No, es que creo que no se está marcando bien. Por eso rechaza la llamada. Bueno, y recuerden que también estamos ya en Usted qué haría, para que nos diga a través de WhatsApp 774-991-991 qué haría usted si le aparece un cabello en su comida. A ver, ¿qué dicen por acá?
1: Tío Juan Carlos Toledo, si yo fuera a un restaurante caro y resulta que me entregan mi plato con un cabello, creo que me daría mal de gusto de boca y honestamente no creo regresar a ese restaurante. Muy probablemente no lo haga de emoción, pero sí me crearía incomodidad y no sé si me acabaría el plato.
0: Pues bueno, yo creo que sería muy incómodo pues tener eso ahí, ¿no? Y claro, a lo mejor ya no regresas, pero en ese momento, ¿qué haces? ¿Lo regresas o qué show? A ver. Recuerden, el teléfono de WhatsApp solamente es para WhatsApp, no para llamadas. No entran las llamadas. A ver. Hola.
2: Hola.
0: Hola, ¿quién habla?
2: Eli.
0: Eli, ¿qué tal va tu tarde?
2: Muy 99.
0: ¡Perfecto, Eli! Oye, ¿sabes para qué estás participando?
2: Claro que sí, para las cortesías para la obra de teatro Rosa de Dos Aromas.
0: Ok, muy bien. Entonces, solamente dime, ¿qué actrices vienen a esta obra?
2: Ah, pues Itati Cantoral y Marlene Favela.
0: ¡Muy bien! Ya tienes tus boletos, ¿va? No me cuelgues. Ahorita, fuera del aire, tomamos tu correo electrónico y te los hacemos llegar vía electrónica, ¿vale? Así que, muchas felicidades. Y así de fácil, ustedes ganan aquí en las tardes noches 99 con el tío Juan. Vámonos con más música. Las chicas de Hash, si me hubieras llamado antes. Es que, ¿para qué no me hablas antes? ¿Cómo no sabías que me tenías que hablar antes? A ver...

0: Es que no nos avisan. ¿Ustedes piensan que nosotros vamos a saber que querían que les marcáramos ayer? No podemos adivinar. Díganos o márquenos también ustedes. No sean mala onda. Ayúdanos tantito también. O sea, ¿cómo le hacen caso a las chicas de Hash? ¿Que querían que les marcáramos ayer? Pues, ¿cómo voy a saber?
1: Hola, amigos. Nosotros somos Hash. Hola, Hash. Y un saludote a todos ustedes que están escuchando las 99.
0: Sí. No, ahorita ya no me sirve tu saludo, Hash. Pero muchas gracias. Ay, para la próxima. ¿Hubieras marcado antes de la canción? Ah, sí, sí. Ah, ¿verdad? Pero es que no se ponen las pilas. Bueno, oigan, me están preguntando. Hola, tío Juan. Oye, ¿ustedes van a regalar boletos para la obra de teatro de Siete Veces Adiós? Pss, obviamente. La 99 tiene todas sus experiencias con María León y Osvaldo Benavides. Para los que no ubican Osvaldo Benavides, porque luego me preguntaban quién es él. Es Nandito. ¿Se acuerdan de Nandito de la novela? ¿No? ¿Tampoco? Bueno, es que es más pa viejitos, amigo. Más pa chavorrucos. Pero bueno, María León se va a estar presentando con Osvaldo Benavides y Rubén Branco en Siete Veces Adiós el próximo 3 de octubre. O sea, ya este próximo sábado en el Teatro Campo. Y recuerden que los boletos los van a poder conseguir ahí en las taquillas del Teatro Campo para que no se la puedan perder. Y por supuesto, atentos aquí a las dinámicas de la 99 para que también se puedan ganar sus accesos. Y claro, pues aquí en la 99 tenemos todas las experiencias para toda la familia 99. Y ya lo saben, el tío Juan los consiente. Bueno, vámonos a la pausa y ahorita regresamos para saber, pues, ¿qué harían ustedes si encuentran un cabello en la sopa, en la carne, en su platillo? Esto es en ¿Usted qué haría? A ver qué escuchamos por acá.
2: Hola, hola, tío Juan. Yo lo primero que haría sería quitarlo y pues yo no tengo tema, yo me lo seguiría comiendo.
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0: 6:53. Vamos a ver qué nos dicen por acá para saber qué harían ustedes en un caso hipotético de que les aparezca un cabello en la sopa, en la comida, en el guisado, donde sea.
1: Buenas tardes, tío Juan.
0: Dígame.
1: Con respecto a la pregunta, si yo encontrara un pelo en mi plato de comida,
0: de cabello.
1: Le hablaría al mesero en ese momento, le haría saber lo que está pasando, me levantaría de la mesa, bueno, de la silla, y me retiraría del lugar y ya no volvería a comer en ese lugar.
0: Oye, pero, o sea, si ya lo encontraste, vas a acusar, pues obviamente, de que está el cabello, ¿para qué te vas? Digo, me imagino que lo vas a pagar, ¿verdad?
2: Si hay un cabello en mi plato, yo rápido le digo al mesero que pues está eso en mi plato.
0: Y ya el mesero, ah, órale pues, joven, gracias. O sea, ¿qué harías? Te vas, le dices, no, pues cámbiame el plato. O sea, si ya vas a la mitad, imagínate, y te lo encuentras, dices, pues cámbiamelo por uno nuevo, porque pues no me lo he acabado y yo todavía tengo hambre. Entonces, ¿usted qué haría? 777-499-1991. Y recuerda que aquí en la 99 y con el tío Juan tenemos bastantes experiencias 99. Amiga, date cuenta. 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Anda de gira por toda la República Mexicana, ¿eh? Esta obra de teatro de Miguel Briones que llega aquí a Cuernavaca el próximo 7 de noviembre. Única presentación, 8 de la noche. Y recuerda, son unos grandes actores. Muy divertida. Amiga, date cuenta. Desde el título nos vamos a reír a carcajadas con Roxana Castellanos, Ingrid Mars, Alexis Ayala, Violeta Isfel, Mauricio Islas. Y no te puedes perder. Única presentación, 8 de la noche. Y los boletos están en arema.mx y no te la puedes perder. Vámonos con más música.
3: Ya vámonos.
0: ¿Ya nos vamos? ¿Ya no va a haber tiempo de música? Me voy a quedar de todos modos hasta las 9 de la noche porque estamos en Buenas Noches 99. Ponte una rolita.

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0: Arrancamos ahora. Buenas noches, 99 con Juan Carlos Toledo. O sea, el tío Juan se queda un ratito más hasta las 9 de la noche acompañándote en ausencia de Ceci, que está de vacaciones. Ya próximamente estará de regreso. Y ustedes ahorita me acompañan, o mejor dicho, déjenme acompañarte ya de regreso a casa para acompañarte con muy buena música. Y claro, tenemos experiencia 99. ¿Quién se quiere ir a Berlitz a hacer un curso de inglés? Yo se lo invito. ¿Quién se quiere ir a Rancho Mágico, a las Casas del Terror, viernes, sábado o domingo? Yo se los invito también. O a Rancho Mágico, solamente a disfrutar de Rancho Mágico. También yo les invito a todo esto. Y si quieren algo en especial, ustedes participen a través de WhatsApp. 777-499-1991. Espérame, burrito, espérame, porque ahorita te voy a decir cómo vas a poder participar. Todos tenemos gustos bien dementes. Como decía, esto que era muy... pues soy muy clásico.
1: Un adulto independiente. Con gustos.
0: Bien dementes.
1: Bien dementes.
0: ¡Claro!

0: adulto independiente.
1: Cuando tenemos dinero para comprar en cosas que no nos funcionan, lo hacemos. Entonces, compras acá que son medias, o sea, compras bobas que terminamos amando, compras innecesarias que terminamos amando. ¿Qué compras como adulto bien demente, independiente también? ¿Has comprado que dices, ay, la neta, está genial, a mí me encanta y todos, ¿por qué compras esas cosas? Bueno, ustedes díganme, compras que son innecesarias y que has terminado amando. Mándame tu WhatsApp.
0: Perro.
1: ¡Ah, perro! ¡Ay, ay, ay! 777-499-1991. Mándame tu mensaje de voz y en otro mensaje escrito, ¿qué experiencia 99 quieres?

0: seguimos con el tema del día de hoy que tenemos en Buenas Noches 99. Compras random, compras de esas que, pues dices, no sirven para nada, la neta, pero me hace muy feliz comprarlo. Me siento muy bien y me siento orgulloso de mi compra. No importa el monto, pero me siento orgulloso de mi compra. Compras innecesarias por ser adultos independientes de gustos bien dementes. A ver, ¿qué nos dicen por acá?
1: Hola, ¿qué compras innecesarias pero que pueden a lo mejor satisfacer pero no las necesito? Pues bueno, a mí me gusta comprar mucho los inciensos, que sí, o sea, no es así como algo que se necesite, pero pues de alguna manera sí me gusta para esa actividad de relajación o algo así, pero también es una compra innecesaria.
0: Pues no tanto, no sé. O yo hago esas compras innecesarias porque si le gastas, por ejemplo, a mí que me gusta que huela rica la casa, o sea, que huela bonito, pues si le inviertes en comprar aromatizantes, no son nada baratos, ¿eh? O sea, barato no es. Si te andas gastando, no sé, en el paquete como unos 500 pesos. Entonces, pues si le inviertes, pero son compras inteligentes. Bueno, no sé, inteligentes. Son compras bien dementes. Ustedes, cuéntenos a través de WhatsApp, 777-499-1991. ¿Cuáles compras? Dices, no, la neta es que no vale la pena, pero a mí me encanta. 777-499-1991. Y en otro mensaje escrito me dejas dicho, ¿qué experiencia 99 quieres?

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0: Alright, pues vamos a escuchar algunas de lo que son las compras que... ¿Qué? Pues que no son como muy necesarias, ¿verdad? A ver, ¿qué nos dicen por acá?
1: ¿Qué tal, Juan Carlos? Buenas noches. Soy Baruch, escuchándote desde Acapancingo. Bueno, pues yo uno de los artículos que me enamoré cuando lo vi y lo ocupo aquí en mi negocio son unas pincitas, tenazas para bajar cosas de la parte de arriba. Le aprietas con un botoncito, con una manija, y aprieta y baja todo lo que está en la parte de arriba. Pero además de eso, trae un imán, porque si se te cae, para eso de los que andamos cumpliendo ya medio siglo y nos cuesta trabajo agacharse, trae un imán, entonces pues se me caen las llaves y ya no batallo.
0: Esas son muy prácticas, entonces, ¿no? Manita con imán nada más, miren, estiro ahí la palita y listo. 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

0: ¡Qué bien se ve reggaetón lento! CNCO aquí en Buenas Noches 99 con Ceci, ahorita con Juan Carlos Toledo, el tío Juan que tiene regalos para ustedes. ¡Claro que tengo regalos! 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Y vamos a ver qué nos dicen por acá. Algunas compras inteligentes o, bueno, compras bien dementes, como nos decían por acá. Ya se me atoró esto. Aquí está. Ya, perdón, se me había atorado esto.
1: Hola Juan, buenas tardes, yo soy Fer y escucho la 99. Y bueno, una compra innecesaria que yo haga es comprar plumas de colores. Siempre quiero tener plumas de colores y siempre termino usando las básicas, que son la azul y la negra.
0: Pero seguramente tienes un lapicero o una donde pones tus plumas llena de colores. 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

0: A ver, veamos algunas de las compras innecesarias por ser gustos bien dementes que nos dicen por acá.
1: Las compras innecesarias que yo puedo llegar a hacer, me llamo Areli, son comprar maquillaje, labiales, aunque ya los tenga, compro y veo maquillaje si los compro, y aunque no me los haya terminado, sigo comprando y ahí tengo mucho maquillaje. Uh-huh. Es algo que me gusta mucho. Y también como trajes de baño, me gusta mucho, es una compra innecesaria. Saludos, ¿me podrías regalar un pase para las alitas, porfa?
0: Claro que sí. Oye, bueno, los trajes de baño es como la ropa, o sea, nunca sobran, porque no sabes en cuánto tiempo te vas a ir a la playa y es uno por día. O sea, no puedes repetir los outfits del traje de baño, ¿no? Tienes que estar ahí cambiándole. Ahí solo apoyo todavía un poquito más. El maquillaje, pues no tanto, ¿verdad? Digo, no sé yo la importancia porque no lo uso. Pero lo que sí también les quiero recomendar es que, ¿qué creen? 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Y ya me tengo que despedir, pero tengo que recomendarles otra cosa, ¿verdad? Ok, ya nos vamos a despedir, ¿no, verdad? Todavía nos falta, no, vámonos, ¿puedo irme? ¿Te tengo que dar eso? Ok, bueno, usted manda, señor Georgie Boy, porque los quiero recomendar para que se vayan y se dejen envolver por la magia de la música sinfónica. 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

Oigan, sobrinos y sobrinas, pues seguimos aquí en vivo en las Tardes Noches 99. No, ¿cuáles Tardes Noches 99? En Buenas Noches 99 con Ceci. Y ahora vamos a escuchar esa canción que dicen te salvó el día. Pero no creo que te haya salvado el día. Simplemente te hace poner contento, te hace estar feliz, te olvidas de tantos problemas, tal vez en esos 3, 4 segundos, 4 segundos, no, minutos, que estás escuchando esa canción, conectas con la canción, la disfrutas, cantas, bailas, brincas y dices, qué buena rola, esta me hace feliz, esta canción me hace cantar, esta canción de repente nos bloquea ciertos pensamientos y ciertos momentos que a lo mejor han sido pesados a lo largo del día, pero escuchamos esta rola y la neta es que te va a encantar. Yo hablo de esa canción, es una canción de Katy Perry, una canción que cuando yo la escuché, la verdad es que se me hizo de esas rolas fresas, por ahí del 2012. Unas rolas de... Hay rolas fresas, o sea, la neta, hay rolas fresas, hay rolas que dices, esta es como de barrio, y eso que es pop, y eso es como que es rock, hay rolas acá como más del no sé, del pueblo, tal vez, pero hay rolas fresas, no me digan que no. Han conocido algunos artistas, y no precisamente porque el artista o la banda sea fresa, pero sí hay rolas que te dicen, esta rola es bien fresa, la neta. Y bueno, esta canción que a mí me encanta, se las quiero compartir con ustedes. Se llama What a Way de Katy Perry. What a Way. Escúchenla, si no la han escuchado, se las comparto. Disfrútenla, escuchen el ritmo, escuchen la métrica de las canciones. Bueno, escuchen la música de Katy Perry. La neta, es una canción que a mí me encanta. Se me hace de esas rolitas fresas, pero que la vas escuchando en el carro, en el tráfico y donde sea, y conectas con ella. Así que aquí está, la rola que te salvó el día es What a Way de Katy Perry.

lista. Dime si estás lista. Continuamos ahora con esos datos random, esos datos curiosos que pues te hacen parecer inteligente si es que lo sabes decir, si lo dices en alguna reunión y obviamente pues aprendes un poquito más de ellos también, ¿verdad? Porque no nada más es decirlos por decirlos. Por eso pon atención aquí en Buenas Noches 99 con Ceci, ahora con el tío Juan. Pues bueno, te damos estos datos para que tú los puedas interpretar y compartir, ¿ok? A ver, chéquense muy bien, anótalos, ¿eh? ¿Sabes cuántos músculos tiene la lengua? Esa lengua con la que besas tan delicioso o te besan tan delicioso. Bueno, la lengua se compone por 16 músculos individuales. La lengua, la neta, sí tiene fuerza, ¿eh? O sea, pensamos que no, pero si haces fuerza con la lengua, así, no sé, empujas tu mandíbula. O sea, sí haces fuerza. No sé si se han percatado de eso, pero la neta, la lengua... Sí tiene fuerza, ¿eh? Cuando se te queda comida en los dientes, mira, ahí estás duro y dale con la lengua. O sea, sí tiene algo de fuerza. Obviamente no como una mano, ¿verdad? O como el músculo del brazo, pero sí tiene fuerza, ¿eh? A ver, vámonos con otro dato. Eso que a mí me sacó de onda porque a mí me encanta. Y hablamos de la catsup. Se vendía como medicina y ahora la venden en todos lados como un aditamento a tu comida. El condimento se recetó y se vendió a personas con indigestión en 1834. ¿Pero por qué? Yo creo que era otra receta. No creo que haya sido la nueva o esta catsup que conocemos para las hamburguesas o los cochos o las papas a la francesa. Pero antes, esa catsup nació como medicina en 1834. Ahora, pues, no importa. A mí no me gusta la medicina, pero sí me gusta la catsup.

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0: listo. Con esto cerramos el día de hoy para arrancar con mucha pila y con mucha actitud y por supuesto con muchas experiencias 99 para toda la familia aquí en Buenas Noches 99. Yo soy Juan Carlos Toledo, el tío Juan, acompañándote desde las 4 de la tarde hasta las 9 de la noche en estos días donde Ceci sigue de vacaciones. Yo me quedo contigo acompañándote y por supuesto con bastantes experiencias para todos ustedes. Tengan excelente martes. Ah, no, cierto. Tengan excelente lunes. Mañana martes yo regreso con ustedes. Gracias. Adiós.
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10: Hola, hola, bienvenidos una vez más a este espacio de Ya Oíste. Yo soy Génesis Sainz. Estoy más que feliz, emocionada de tratar un tema, pues del que se habla muy poco, la sarcopenia. A veces te sientes con menos fuerza, te cuesta más trabajo cargar cosas, subir escaleras, levantarte de una silla. Pues todos esos puntos hoy los vamos a aclarar. Y para eso tenemos una invitada muy especial. Nos acompaña la doctora Claudia Santillán Arriaga, que es especialista en medicina interna. Doctora, bienvenida, muchas gracias.
11: Muchas gracias, buenos días, gracias por la invitación. Y bueno, vamos a hablar de lo que es la sarcopenia, como lo mencionaban ahorita, conocido desde ya muchos años, últimamente en boga en México. ¿Por qué? Porque vamos todos para ese diagnóstico o ese síndrome que actualmente se conoce. A la sarcopenia se le menciona como sarcopenia del latín y griego, que es sars, carne, penia, disminución, que es disminución del músculo, o también se le conoce como miopenia, músculo mío, okay. Penia, disminución. Y esto va aunado a otros términos que se llaman dinamopenia, que es disminución en la fuerza, y por consiguiente también la cratopenia, que es la disminución en el músculo, disminución en la fuerza, y por consiguiente disminución en la actividad funcional diaria. Anteriormente se conocía que era un síndrome geriátrico, porque todos los cambios que vamos teniendo a partir de los 65 años van generando parte de estos síndromes geriátricos. Pero conforme han avanzado los años y los tiempos, se han hecho varios estudios condicionando que no solamente el paciente geriátrico, sino también el paciente que tiene enfermedades metabólicas, como pueden ser la diabetes, la obesidad, la insuficiencia cardíaca y recientemente más estudios sobre la enfermedad renal crónica.
10: ¿Cómo lo podemos como centrar de que no solamente es algo para la gente mayor, sino que es como un desgaste prematuro, se podría decir?
11: Sí, un desgaste prematuro. Ya fisiológicamente a partir de los 50 años empezamos a tener cambios en las células de todo el cuerpo, pero ahora México desafortunadamente somos el primer país de obesidad infantil. Al ser el primer país de obesidad infantil vamos generando mayor peso en nuestra estructura muscular y en futuro podemos llegar a desarrollar lo que es la obesidad, lo que es la diabetes mellitus y por consiguiente las enfermedades cardiometabólicas como la insuficiencia cardíaca. Entonces, todas esas enfermedades al tener un desgaste progresivo y crónico van a dar una disminución en la masa muscular corporal. Se comenta que después de los 50 años vamos perdiendo por cada año un 2% de masa muscular.
10: Wow.
11: Y después de los 65 años esto puede incrementarse hasta 13 a 24%. Anual, pero si tenemos otras enfermedades o no hacemos actividades preventivas, podemos llegar a un grado mucho mayor que puede llevarnos inclusive a la muerte.
10: ¿Cómo vamos a diferenciar que a lo mejor estamos en una buena etapa para tomar acción y decir, bueno, voy a hacer ejercicio o esto? O en dado caso, ¿cómo sé que yo tengo, ya estoy empezando con la sarcopenia o esta parte prematura?
11: En un paciente mayor de 65 años, ya podemos pensar en la sarcopenia. ¿Por qué? Porque tenemos alteraciones en todos estos factores sensoriales, marcha, se van modificando. Si estamos mucho tiempo en una sola posición, vamos a hacer contracturas musculares. Entonces, cuando yo me quiero estirar para ese ejercicio, me duele. Y si me duele, ya no lo hago o ya no lo realizo. Y un adulto mayor, que son afortunadamente no es una gran mayoría, porque ya actualmente vemos en los parques, en los gimnasios, en algunos bosques, mucha gente mayor haciendo actividad física. Entonces, ese poco que nosotros le invertamos en el ejercicio, que se considera que son 30 minutos al día o 150 minutos semanales distribuidos en lo que nosotros podamos administrarlo de acuerdo a nuestros tiempos, nos va a ayudar mucho. Pero no solamente se considera que sea la caminata, la yoga, natación, que son ejercicios aeróbicos, sino también ya incrementarle un poquito en peso, ya sea con un poco de mancuernas, con polainas, o inclusive podemos en casa, si no puedo comprarme mi mancuerna o polaina, puedo llenar unos botecitos de agua o un recipiente con arroz, con frijol, con lenteja, con alpiste y cargarlos.
5: Claro.
11: Y en las piernas podemos hacerlo con la tela que tenemos en casa, que ya no nos sobra, llenarlo igual, se considera que sea de arena, pero no vamos a tener arena tan fácilmente, llenarlo igual con la semilla más chiquita que tengamos y ponerle un resortito o ponerle un velcro o unos broches para que lo podamos agregar tanto a los brazos como a las piernas. Y unos minutos, de 5 a 10 minutos que lo hagamos en casa, en lo que vemos las noticias, la televisión, nuestro programa favorito, o inclusive ya hay programas de ejercicio, sobre todo para adulto mayor, hay que hacerlos, y con ese pesito que le pongamos nos va a ayudar a disminuir ese riesgo de la sarcopenia a corta edad. Cualquier paciente que tenga enfermedades crónicas, vamos a mencionar diabetes, obesidad, enfermedad cardíaca, paciente geriátrico, que curse con una recaída, como son una enfermedad o que requiere estar en el hospital por algún proceso infeccioso o descompensación, o inclusive que pueden llegar a requerir aditamentos como ventilación mecánica, están postrados en cama. Entonces, su músculo no lo moviliza.
5: Claro.
11: Entonces, muchas veces podemos ver al paciente hospitalizado y el familiar va y nos apoya a darle de comer en la boca, lo tiene apapachando en la cama, y no, al contrario. Llegando hay que moverlo, sentarlo, que él coma para que no pierda esa funcionalidad. Y aquí tenemos que pedir apoyo, si lo hubiera, con una fisioterapia para que nos esté apoyando qué ejercicios puede mantener durante esa hospitalización para que se desgaste menos y pierda menos músculo. Otro es nutrición. Desde que llega el paciente al hospital, hacemos como un plan alimenticio para no perder tanto músculo y garantizar que el paciente esté ingiriendo su alimento. E inmediatamente que se egresa, mandarlo a rehabilitación física, a nutrición, psicología si está en condiciones y psiquiatría.
6: La proteína que venden o que pues consumen, que es como un suplemento, ¿eso ayuda o estamos hablando de mejor natural?
11: De todo natural. Mucha de la gente que va al gym le sugieren suplementos proteínicos, pero muchas veces pueden dañar o el hígado o el riñón. Claro. Y hablamos que la enfermedad del riñón es una de las que más sufren de sarcopenia. Entonces, wow, nuestro músculo ya está establecido. Lo importante es trabajarlo y mantenerlo y movernos. Ya sea que yo tenga una enfermedad renal o cualquier enfermedad, mientras yo me mantenga activo dentro de las posibilidades, yo mantengo mi músculo. Pero si el paciente va a perder peso por la misma enfermedad y yo le doy un aditamento o un suplemento, todo es de preferencia natural, porque eso nos va a ayudar desde la digestión, desde la salivación, de la masticación, la deglución, la absorción de nutrientes, que es mucho mejor a darle un suplemento preparado. ¿Por qué? Porque la absorción va a ser diferente. Sí, y eso se llama un suplemento que, exacto, no equivale a la alimentación. Y muchas veces los familiares o los pacientes dicen, deme una nutrición, ¿por qué no me da hambre? Es por eso un suplemento nos ayuda, pero no sustituye a la alimentación.
6: Yéndonos a la prevención, para que no lleguemos, o sea, en estos casos yo que tengo 27 años, ¿no? Y yo no quiero que cuando llegue a la edad de los 60 tenga sarcopenia. ¿Qué puedo hacer desde yo ahorita para decir, voy a prevenir?
11: Si una persona es sana, no tiene ninguna enfermedad, ninguna comorbilidad, puede tener una alimentación, pero siempre sería ideal llevarlo a cabo con un nutriólogo.
6: Okay.
11: Y conjunto con un dietista, ya que el nutriólogo nos detectó que estamos sanos, entonces el dietista nos puede dar inclusive ciertas recomendaciones de cómo balancear lo que es el plato saludable, donde un porcentaje son verduras, carnes, cereales, proteínas, y sí todo, y sobre todo los líquidos, claro. Sobre todo hidratarnos en forma correcta, porque nuestro cuerpo se basa en toda esta homeostasis o que sea todo parejo para que pueda absorberse todos los nutrientes, y sobre todo no saltarnos alimentos. Importante. Eso es algo muy importante, porque si no llevamos el desayuno, comida y la cena, entonces nuestro cuerpo va a tomar energía de donde no tiene y entonces va a empezar a alterar todo el metabolismo. Trata de hacer un sueño reparador.
6: Nuestro cuerpo habla y hay que escucharlo, hay que saber escucharlo y tomar el tiempo para darle, porque nada más tenemos una sola vida, hay que cuidarla. Nos vemos en el siguiente episodio de Ya Viste. Yo soy Génesis Zaine Silva. Hasta luego.

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0: ustedes, Miguel.
1: ¡Hey, hey, hey! ¡Good morning, people! Bienvenidos a De Buenas con Miguel aquí en la 99 en este martes 29 de septiembre. Ya listos para compartir contigo camino al trabajo, camino a la escuela, por supuesto, diversión, música, entretenimiento y muy buena vibra. 777-499-1991 para que nos mandes tus mensajes de voz, mensajes de texto, nos platiques lo que tú quieras y además también nos pidas pues tus canciones favoritas o también un happy birthday muy especial para alguien en esta mañana de martes. Oigan, qué genial que sea martes. Un martes donde tenemos la oportunidad, por supuesto, de compartir contigo y además también poner tus canciones favoritas. Ya viene la pregunta mañanera en este día. Cuéntame, ¿cómo te sientes el día de hoy de 1 al 10? Ya pasó el lunes, uno de los días, pues que para muchos se nos hace pesados en ocasiones. No siempre, digo, pero sí, ayer como que, ¿qué pasó con el lunes? Oh, un día más de descanso. Pero bueno, ya es martes y es momento de que estés de buenas con Miguel. Camino al trabajo, camino a la escuela. Recuerda que también estamos a través de nuestra app de la 99. Ahí nos puedes escuchar tú y ahí también nos puedes mandar tus mensajes de texto. Quédate con nosotros porque ya viene la pregunta mañanera del día de hoy. Pero mientras tanto, los Black Eyed Peas y esto que se llama Mill Me Halfway. ¿Se acuerdan de esta rola? ¡Qué buena rolita para empezar esta hora aquí en la 99 de Buenas con Miguel!

Night, y eso llamado One More Night, a las 6 de la mañana, ya con 14 minutos. Ellos cierran sus giras, o la gira de este año, aquí en México. Serán los últimos conciertos que estarán dando en este 2026. Prácticamente se despiden de este año, de sus giras, y ya. Después yo creo que se van a descansar, se van de vacaciones y desconectarse de pues lo que es el mundo de los conciertos, y simplemente yo creo que prepararse tal vez para un próximo disco, ¿no? Imagínense ya que pues a esta altura en octubre digas, ya son los últimos conciertos, son las últimas presentaciones y ahora sí a disfrutar ya lo que es el final de este año. ¡Qué maravilla!, ¿no? Bueno, vámonos con más música, 777-499-1991 para que nos sigan pidiendo sus canciones. Ahora vámonos con esto de Bruno Mars y esto que se llama Rick's All.

0: How Deep Is Your Love, Calvin Harris, con Ellie Goulding a las 6 de la mañana, ya con 22 minutos en la ciudad de la eterna primavera. 6:22, 7749-99191, para que tú también nos sigas mandando tus mensajes de texto, mensajes de voz y participes con nosotros mandando algún happy birthday o pidiendo una canción hoy martes 29 de septiembre del 2026. La que tú quieras escuchar solamente aquí en la 99, tu estación favorita. Vamos a la pausa y regresamos ya con lo que es la pregunta mañanera en este día. Eso sí, no se les olvide mandar lo que es su mensaje del reporte vial 99 al 777-499-1991. Recuerden, para saber cómo están en este momento las calles de Cuernavaca, el Paso Express también, Jutepec, Sivac, Temisco, Zapata, donde ustedes estén circulando. 6 de la mañana, ya con 22.
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0: Buenas con Miguel y es momento de irnos con la pregunta mañanera 777-491-991 para que tú puedas compartir con nosotros. Nos tienes que decir al día de hoy qué edad tienes. Sabes que Mike, tengo 35, tengo 30, tengo 40, tengo 50 y te cuento que la hora que regularmente yo utilizo para irme a dormir es a esta hora. Vamos a descubrir por qué algunos necesitamos dormirnos más tarde. Serán distractores como la televisión o el celular o simplemente porque tienes que hacer más actividades. Cuéntame, ¿por qué te duermes a la hora que te duermes? A través del 777-491-991. ¿Y te gustaría dormirte más temprano? De plano, a veces no puedes por pues, diferentes situaciones, ¿no? Yo me imagino que algunos tienen que preparar cosas para el otro día, para los Kids 99 o para la escuela, hacer tareas o este tipo de cosas, o hacer comida también en algunos casos. Preparan la comida precisamente para el otro día, están adelantando algunas situaciones y por eso se duermen un poquito más tarde, o simplemente no tienen sueño, o pues no sé, a lo mejor así ya se acostumbró su cuerpo hasta dormirse como 10, 11 de la noche. Cuéntanos, ¿cuántos años tienes y a qué hora te duermes? ¿Y por qué te duermes a esa hora? ¿Por gusto propio? ¿Porque no puedes de otra forma o porque tienes que hacer otras actividades? ¿Nos platicas? Mensaje de voz, participa y gana en esta mañana al 777-491-991. Saludos para toda la gente de Atlacholoaya, Morelos, en especial a los trabajadores de la panadería Yair, que están con nosotros como todas las mañanas. Vámonos con un happy birthday para Natalia Araujo Tavera, que cumple 15 años el día de hoy, de parte de su mami que la adora, mi querida Natalia, para ti el día de hoy.
1: Happy birthday, Nati. Happy birthday.
0: Excelente día nublado, Mike. Te mando un abrazo. Es el día de tu santo, San Miguel. Sí, el día de San Miguel Arcángel. Muchísimas gracias, mi querida Mag, por compartir también con nosotros. Y estas felicitaciones el día de hoy. Hoy sí, felicitaciones a todos los Migueles. O Miguel Ángel también. Todos los que se llamen Miguel Ángel o Migueles. Pues es nuestro día, el día de nuestro santo.

0: Ya estamos de buenas con Miguel, 6 de la mañana ya con 37 minutos, Peggy Go y eso llamado na na na na na, it's go like. A las 6 con 37 minutos, ¿qué nos dicen de la pregunta mañanera de este día? A través del 777-499-1991 participa y gana. Hello, muy buenos días.
1: Hola Mike, muy buenos días, muchas felicidades por tu santo.
0: Gracias.
1: Espero disfrutes el día, que yes. Está muy rico. Soy Marisol, tengo 52 años y por lo regular, lo más temprano que me puedo dormir es a las 12.
0: ¡Ay, no manches!
1: Es tarde, lo sé, a veces muy. Hasta la 1
0: no,
1: o más tarde.
0: No.
1: Dependiendo a qué hora llegue de casa, porque por lo regular soy abuela, ayudo a mi hija a cuidar a mi nieto. Y hasta que ella regresa del trabajo, que por lo regular es tarde, y hasta que yo regreso a tu casa, van siendo a veces 11:30, 12:30, y todavía llego a terminar de hacer mis pendientes en casa y a preparar todo lo que tengo que hacer para el otro día irme a trabajar. Ojalá me regales boletos para el cine. Gracias.
0: No inventes, no. ¿Qué pasó? ¿Cómo que a las 12 de la noche? ¿Ya después de los 50 uno ya se duerme después de esa hora o qué caray? Recuerdo que mi mamá también andaba como por esas ondas, ¿eh? Ya se iba durmiendo como 12, 1 de la mañana y yo de repente me despertaba cuando vivía todavía en Ciudad de México y vivía con ella. Me decía, ¿cómo, mamá? O sea, ya debes de estar dormida. Pero no, se ponen a hacer otras cosas que yo digo, ¿por qué no tienen sueño, caray? Pero a ver qué más nos dicen. 777-499-1991. ¿A qué hora te vas a dormir regularmente? Platícanos. 777-499-1991. Vámonos con un happy birthday que nos están pidiendo para Jafet Israel, que está cumpliendo 23 años. Lo queremos, lo amamos de parte de sus papás y sus hermanos. Mi querido Jafet Israel, para ti.

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0: Ya con 48 minutos, oigan, muchos se me desvelan, estoy escuchando sus audios, sí, muy mal, como que a las 11, como que a las 12, no, tenemos que hacer algo con eso, pero escuchemos mientras tanto, pues, sus experiencias. ¿Cuántos años tienen y por qué se duermen a la hora que se duermen, caray? Hola.
1: Hola Miguel, buenos días, yo escuché de buenas con Miguel, siempre yes. De buenas, siempre con Miguel. Y en relación a la pregunta del día de hoy,
0: ajá.
1: Me voy a dormir, se supone que me tengo que dormir a las 10:30 por muy tarde.
0: Ok.
1: Pero, pues el insomnio, la vida adulta, y esa cosa de que ya te quieres dormir, te acuestas y se te queda el sueño. Entonces me ando durmiendo a las 11:30, 12, no debería, y antes me iba a dormir. Antes me iba a dormir más temprano, como a las 9:30 o 10.
0: Ajá.
1: Sí, pues es que no tenía vida de adulto, no tenía estrés, problemas. Y entonces pues dormía más fácilmente. Ahora es complicado. Saludos, Mike. ¿Me puedes regalar boletos? Excelente día.
0: Saludos. Pero no nos dijiste cuántos años tienes. Es punto importante que nos digas tu edad para participar y ganar. Hola, Mike. Yo soy Morning Person, así que me voy a la cama a las 8 a leer. Me duermo entre 9 y 9:30 de la noche. Pues es importante que ustedes también tomen en cuenta el buen descanso, La verdad es que creo que no le estamos dando la importancia que debería. ¿Qué más nos comparten por aquí a través de sus mensajes de voz? 777-491-991. Hola. ¿A quién escuchamos de este lado? Hello.
2: Hola, buenos días. Yo escucho de buenas con Miguel.
0: Yes.
2: Y pues bueno, Miguel, respecto a la pregunta, yo sí me duermo bastante tarde porque mi esposo y yo trabajamos en Cuernavaca, pero vivimos en Temisco y ya llegamos bastante tarde y pues hay que hacer algunas cosas en la casa. Entonces,
0: sí, caray.
2: Sí, ya llegamos y nos dormimos muy tarde y aparte, pues bueno, ya cuando quiero por fin llegar a mi cama y acostarme a dormir, pues se me quita el sueño. Entonces, este es el tema. Normalmente me he llegado a dormir entre 11:30 y 12 y mi alarma la tengo al 10 para las 5.
0: No.
2: Saluditos.
0: Y no nos dijiste tu edad tampoco. ¿Qué pasó ahí? 6:50. Entre 11, 12 y 1 de la mañana se están durmiendo mal. Muy, muy mal, ¿eh?

0: De la mañana con 57 minutos, Hot Stuff de Kygo con Donna Summer a las 6:57. ¿A qué hora te vas a dormir actualmente y a qué hora te ibas a dormir cuando tenías 20? Queremos descubrir a qué edad dejamos de ser búhos y nos convertimos en abuelitos. Así me dice un amigo, abuelito o viejito, que porque me voy a dormir temprano, o sea, a las 9, 9 y media, máximo 10, yo ya estoy durmiendo. Excepciones, ¿no? A veces en la semana porque tengo que hacer unas cosas, pero sí procuro que sea entre 9 y 10 de la noche. Inclusive hay días, ya ven, así me dicen, inclusive hay días que sí me duermo 8 y media. Sí, 8 y media de la noche. Y la verdad se siente bastante rico, ¿eh? No sé ustedes, pero a lo mejor tienen muchos distractores, como el teléfono, como los hijos, como la tele, como el estrés, los problemas, todo eso sí influye, influye mucho para que a lo mejor no concilies bien el sueño. No hacer ejercicio. Otra cosa que hacemos mucho los mexicanos y que yo les digo a mis amigos, de verdad evítenlo, cenan como a las 8 o 9 de la noche, o se van por tacos o hamburguesas o hot dogs y todo eso, comen eso a esa hora, ya no deberías de comer. Se dice que debes dejar de comer 2 horas antes de irte a dormir. Así que ok, está bien, cenas a las 8, pero además te echas unos tacos, te echas una torta, te echas hot dogs, hamburguesas. Eso contribuye a que por supuesto no tengas un buen descanso también, porque pues tu organismo sigue trabajando precisamente por haberle metido esa comida a esa hora, cuando no debería de ser. Ahí se los encargo, por favor, tienen que cuidar mejor la calidad de su sueño y su descanso. Hola, hola.
1: Hola Miguel, buenos días.
0: Buenos días.
1: Con respecto a la pregunta, tengo 43 años y me duermo a las 8 de la noche, a más tardar 8 y media.
0: Muy bien.
1: Porque me tengo que despertar a las 4 de la mañana, igual okay. Un poco antes, porque tengo un perrote que tengo que sacar a caminar.
0: Órale.
1: Y pues lo camino una hora, de 4 a 5 de la mañana, y ya de ahí me voy a mi trabajo y demás.
0: Órale.
1: Sí, me acuesto como gallinita a las 8, 8 y media más tardar. Excelente día, Miguel.
0: Excelente día para ti. Miren, muy bien. Te programas y a lo mejor al inicio te va a costar trabajo, pero vas a acostumbrar también a lo que es tu organismo, a que a esa hora te vayas a dormir, ¿no? A ver, ¿qué más nos dicen por aquí? Hola, hola.
2: Hola, Miguel. ¿Cómo estás? Buenos días.
0: Buenos días.
2: Yo soy Mar.
0: Hola, Mar.
2: Tengo 40 años y generalmente me duermo entre 10 y media y 11 de la noche. Uh-huh. Me encantaría poderlo hacer más temprano. Pero siempre hay cosas que hacer, siempre hay actividades que hacer con los niños, que la tarea, que la cena, muchos pendientes. Que tengas bonito día, si puedes me regalas boletos, gracias.
0: Claro que sí, oye, pero ¿boletos para qué? Y traten de organizarse un poquito mejor, a lo mejor no todos los días pueden dormirse temprano, pero al menos de 5, de lunes a viernes, 3, o empiecen por... un día. ¿Sabes qué? Un día van a empezar a hacer una actividad distinta, a mejorar su hora de irse a dormir, porque también es importante, ¿eh? Sobre todo si se despiertan también más temprano, entre, 5 de la mañana, 5 y media, para hacer sus actividades, necesitan un buen descanso. 7 de la mañana en punto, síganos platicando al 777-499-1991. ¿A qué hora te vas a dormir actualmente?

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0: ustedes, Miguel.
1: AJ, good morning, people. 7:03 a.m. aquí en la 99, ya lo sabes, de buenas con Miguel, 7:03. Cuéntenos ustedes, ¿ustedes creen que la edad cuente para irse a dormir más temprano o más tarde? ¿Creen ustedes que esto sí es un punto importante? A ver, ¿qué nos dicen a través de sus mensajes de voz también en el 777-491-991 en esta mañana? Aquellos que nos están escuchando también camino al trabajo, camino a la escuela, o también en casa, o algunos ya trabajando a las 7:03 a.m. Escuchemos qué nos comparten. Y cuéntenos también, ¿creen que la edad cuenta para irte a dormir más temprano o más tarde? Hello.
2: Hola, hola, buenos días.
1: Buenos días.
2: Buenas con Miguel.
1: Yes, aquí andamos.
2: Ya marqué como 10 veces, pero no logro contactarte.
1: ¿Por qué?
2: Pues mira, yo tengo 48 años y la verdad es que no sé por qué extraña razón. A las 11 puedo dormir. Por más que intento dormirme antes, no. Una situación u otra.
1: Ajá.
2: Y nada más termino durmiendo hasta las 11 de la noche. Y si bien me va, si no hasta las 12.
1: ¡No!
2: Qué raro,
1: exacto. A ver, pero hay que analizar qué haces antes de irte a dormir. O sea, les digo esta situación de que si cenan o comen pesado, estás viendo el celular, estás expuesto a pantallas, eso también cuenta, ¿eh? ¿Hiciste ejercicio? También actividad física, no precisamente que vayas al gimnasio, pero a lo mejor que hayas hecho una caminata, o a lo mejor si corres o haces algo, eso también influye, el que nosotros hagamos una actividad física para que nos vayamos a dormir, y por supuesto eso ayude a conciliar el sueño. Cuéntanos de estas tres cosas, a lo mejor no estás haciendo ninguna o estás haciendo una de ellas y te vas a cenar tarde, pues no. ¿Cómo crees que te vas a dormir luego enseguida? En fin, 777-491-991, mandamos un saludo para Elian Álvarez, que va rumbo a la primaria con su mamá. Elian, quiere que sepas que tu mamá te ama muchísimo y está muy orgullosa de ti, Elian. Te mandamos un gran abrazo de oso en esta mañana. A ver, ¿qué más nos comparten respecto a la pregunta mañanera del día de hoy? Cuéntanos, ¿cuántos años tienes y a qué hora te vas a dormir? Y por otro lado, ¿crees que la edad también sí influye para que te vayas a dormir más temprano o más tarde? Hola, hola. Hello.
3: Hola Mike, buenos días.
1: Buenos días.
3: Estoy escuchando la 99.
1: Yes, tú muy bien.
3: Estación de Morelos. Pues mira, yo tengo 28 años y siempre he sido bien burro para dormir.
1: ¿Por qué?
3: A veces no consigo el sueño, me levanto en la madrugada. Es preocupante porque todavía estoy pollito, entonces y luego me pongo a pensar, ay, cuando tenga 40, cuando tenga 50, ¿qué va a pasar?
1: Ajá.
3: Pues todos los días me duermo entre 11, 12 de la noche y me levanto 5:30 de la mañana. Uf. Entonces luego ando bien con sueño ahí por las tardes, pero pues no hay oportunidad de echarse un sueñito. Entonces sí, de repente escuchas o ves gente que te platica que se puede dormir.
1: Ajá.
3: Y yo le platico luego a mi esposa que ese es un superpoder porque pues yo nomás no
1: puedes. Oye, pero ve con un especialista.
3: Muchas gracias, espero me pueda regalar algunos boletitos.
1: Claro.
3: Si de casualidad tendrás para el acuario Michin,
1: ya estás
3: para llevar a mis chamacos. Gracias.
1: Oye, importantísimo también que si están pasando por esta situación, si vayan con un especialista para que cheque, pues, qué está pasando con su ciclo del sueño, por qué no te da sueño o por qué te tienes que dormir tan tarde. No lo dejen así, porque uno anda irritable, anda somnoliento y además no anda con la energía que necesita para ese día. Y todo esto afecta emocionalmente también y se puede convertir en un conflicto que va creciendo poco a poco cuando no duermes correctamente.

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1: Ahora sí, mis queridos Kids 99, díganos qué prefieren. Pero antes les mandamos saludos para Barbie, que están en el auto esperando la hora de entrada a su primaria. Y ya dice, se nos está haciendo costumbre escucharte todas las mañanas. Gracias, Barbie. Te enviamos un gran abrazo. Y pues atenta, porque aquí viene el qué prefieres. Espero te dé oportunidad de participar con nosotros. Ahora sí, díganos, camino a la escuela o si ya están esperando afuera de la escuela, díganos ustedes qué prefieren. ¿Hablar con los animales o entender todos los idiomas del mundo? ¿Qué sería más divertido o más interesante para ustedes, Kids 99? ¿Que pudieran hablar y entender todos los idiomas del mundo? Ruso, alemán, chino, mandarín, japonés, inglés, francés, italiano. ¿O hablar con los animales? Con todos los animales, con perros, con jirafas, con elefantes, con capibaras. ¿Qué sería más divertido? Cuéntanos en un mensaje de voz, camino a la escuela. Yo siempre... De Buenas con Miguel. ¿Qué les gustaría más? 777-499-1991.

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2: Yes. Vámonos con nuestros Kids 99 a las 7 de la mañana, ya con 23 minutos, camino a la escuela el día de hoy. ¿Y ustedes qué prefieren? Díganos, ¿prefieren hablar con todos los animales? ¿Poder hablar con todos los animales, poder entenderles? ¿O hablar todos los idiomas del mundo y entender, por supuesto, todos los idiomas del mundo? Hola, hola, muy buenos días, Kids 99, camino a la escuela, cuéntenme, por favor.
3: Hola, Mike.
2: Hola.
3: Yo preferiría, oír... todos los idiomas.
2: Ok, entender todos los idiomas.
3: Me regala el boleto para los cines. Gracias. Me llamo Santi y ten bonito día.
2: Igualmente, mi querido Santi.
3: Estoy esperando entrar a la escuela.
2: Gracias, Santi. Bye, bye. Te mando un gran abrazo de oso. ¿Qué más nos dicen por aquí? Hola, hola.
4: De buenas.
2: De buenas.
4: De buenas con Miguel.
2: ¡Woo!
4: Hola, Miguel.
2: Hola.
4: Yo soy Grecia.
2: Hola, Grecia.
4: Yo preferiría hablar con los animales porque así podría hacer muchos animales, muchos amigos con
2: animales.
4: Los animalitos.
2: Sí.
4: Y además porque los animales me encantan.
2: ¡Ay, estaría genial! Sí, Grecia, ¿sabes qué? Yo creo que también elegiría eso. Creo que a veces prefiero, sí, poder hablar con todos los animalitos. A ver, ¿qué más nos dicen por aquí? Hola, hola. Hello.
5: De buenas con Miguel. Hola, Miguel, soy Juan Pablo.
2: Hola, Juan Pablo.
5: Y a mí me gustaría hablar con los animales porque así cuando fuera al zoológico entendería qué me quieren decir, bye.
2: O qué están platicando entre ellos también, ¿no? Estaría genial, oye, ¿de qué estarán hablando? Y que tú los escucharas y los entendieras. Eso también estaría muy padre. Hola, hola.
6: De buenas con Miguel. Hola, Miguel.
2: Hola.
6: A mí me gustaría, hablar con un capibara, porque sería divertido.
2: Uh-huh.
6: Y así entendería qué queríamos hacer.
2: Okay.
6: Jugar, algo así.
2: Okay.
6: Así que me puedes dar boletos para a Papalote.
2: Próximamente tendremos boletos para Papalote, ¿eh? Próximamente, ustedes pendientes, por favor. Hola, hola.
7: Hola, Miguel. Hello, Miguel. Yo me llamo Emily.
2: Hola, Emily.
7: Yo prefería, uh-huh.
2: ¿Qué? Cuéntanos.
7: Hablar con los animales.
2: Hablar con los
7: porque
2: animales.
7: Porque allí voy a pensar qué piden.
2: Ok, muy bien. Vas a saber qué te piden los animales. Genial. ¿Qué más nos dicen por aquí nuestros Kids 99? Hola, hola.
8: De buenas con Miguel. Hola, Miguel, yo soy Fernando.
2: Hola, Fer.
8: Me encantaría aprender los idiomas porque puedo hablar en la escuela como japonés,
2: eso.
8: Chino, portugués.
2: Sí, sí.
8: Inglés y todo, puedo hablar con la gente.
2: Sí, es cierto, estaría padrísimo. Podrías tener amigos de todo el mundo, pero de todo el mundo, ¿eh? Porque a todos les entenderías. Estaría genial. Vamos a mandarle un happy birthday para Daniela Margarita por su cumpleaños el día de hoy. Con cariño de parte de toda su familia. Daniela Margarita, para ti.
9: Happy birthday to you.
2: Happy birthday to you. Happy birthday. También le mandamos un saludo para Sara Alessandra, que ya casi es su cumpleaños, el próximo 15 de octubre. Sara Alessandra, te enviamos un gran saludo también en esta mañana. Son 7:27 minutos, sigan compartiendo con nosotros Hits 99.
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1: 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Son 7 de la mañana con 31 minutos. 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
1: Bueno, ahora sí necesitamos que manden sus chinelos al 777-491-991. ¿Listos?
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1: A ver, Mike, buenos días. Fue el cumpleaños el 27 de septiembre de Marquitos. Ojalá le mandes un happy birthday. Cumplió 11 años, dile que lo amamos mucho. Con mucho gusto, mi querido Marquitos, para ti.
4: Happy birthday, Marquitos, happy birthday.
1: Otro happy birthday y ahora para María Mejía, que cumple 14 años y la amamos mucho. Ey, ¿nos regalas boletos? No tenemos ahorita boletos para Jumping, pero próximamente, ¿eh? Lo que sí tenemos es un happy birthday para María Mejía.
4: Happy birthday, Julia.
5: Happy birthday, María. Happy birthday.
1: Y ahora sí, arráncate con los Chinelos Time para Smack. Chinelos Time también para Milis. Para Milis, que se me hizo un poco tarde por desvelarme. ¿Qué estabas haciendo? De lo que estamos hablando el día de hoy. Chinelos Time también para Anita, porque está feliz, porque está lloviendo. ¡No! Chinelos Time también para Valentina Aguilar, que la aman mucho sus papás. Chinelos Time también para los que estamos en el tráfico con lluvia. ¿En dónde? Manden el reporte vial 99, por favor. Chinelos Time también para Ana Pau, el día de hoy, y sus amigos de Kinder 2 del Colegio Loyola. Chinelos Time también para Natalia Robles, porque está enfermita, mi querida Nati, mejórate. Chinelos Time también para mi hija Ainhoa, que no quiere ir al Kinder. Ainhoa, tienes que ir al Kinder, claro que sí, vámonos todos al Kinder. Chinelos Time también para David Campuzano Jr., que lo ama a su mamá Liz Guerrero. Chinelos Time también para Liam Eduardo, que va camino a la guardería de parte de su mamá y su papá, que lo aman con todo su corazón. Chinelos Time también para Camila, que va rumbo a la escuela y hay algo de lluvia, o sea, ya se soltó la lluvia y no traigo paraguas. Chinelos Time también para Elian y para Arlet, que van un poquito tarde a la escuela. Manejen con precaución, por favor, ¿eh? A ver qué más nos dicen por acá. Chinelos Time también para Alesia Renata y Ana Pau, que el sábado tienen su celebración de Micael en el bosque. ¿Sí es así o no? A ver, Chinelos Time también para Miguel Ángel desde Puebla, que te oye todos los días y quien ya se va a la escuela. Miguel Ángel, que te vaya genial en la escuela también el día de hoy. Chinelos Time también para Rodrigo, que no pudo dormir. ¿Por qué no pudiste dormir, mi querido Rodri? Te mandamos un gran abrazo de oso. Chidelos time también para mis bebés, para Sharon y para Daniel Mora, que tengan un excelente día de parte de sus papis. Chidelos time también para Brian Daniel Cuevas Montero, de parte de su papá, que lo ama muchísimo. Chidelos time también para Leonel y Sinaí Tinoco, que van camino al colegio Nuevo Milenio. Chidelos time también para Polo y Aarón, que van camino al colegio. Chidelos time también para Ángel Omar, que va estrenando lentes. ¡Wow! ¡Felicidades con tus lentes! Chidelos time también para Geraldine, que se dirige con singular alegría a su colegio Helen Keller. Chidelos time también para Mateo Solano, que lo aman sus papás. Chidelos time también para mi mamá, que no despertó muy bien, pero tiene actitud 99. ¿Por qué? ¿Por qué no despertó muy bien? Platícanos. Chidelos time también para Doña Maru, que vende unas ricas quesadillas. Mándale un abrazo de oso, siempre de buenas con Miguel. ¿Dónde vende sus quesadillas, Doña Maru? Queremos probarlas. Chidelos time también para Mateus, que ya se le hizo tarde para ir a la escuela. Y saludos hasta los altos de Morelos. Chidelos time también para Mateo Lac, que cumple 11 años el día de hoy. Así que, ¡happy birthday!

0: Chisme de los Time también para nuestro presidente de Grupo Diario de Morelos, Miguel Ángel Bracamontes, que hoy celebramos su cumpleaños y Happy Birthday también, ¿no? Y el Happy Birthday. Happy Birthday, Miguel Ángel, Happy Birthday.
1: ¡Que viva, Miguel!
0: ¡Que viva! Hasta porra trae, ¿eh?

0: de Calvin Harris con Ellie Goulding a las 7:43. 7:43. Me pregunta por aquí Mike, oye, a ver, ¿hasta cuándo es esta gran feria de Mazda Morelos? 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
0: Como nos han pedido nuevamente la canción de Elígete de Sam Blues, por supuesto que la acompañamos de una reflexión. A veces pasamos tanto tiempo tratando de quedar bien con los demás que se nos olvida una persona muy importante, nosotros mismos. Nos enseñaron a cumplir, a ayudar, a estar para todos, y eso, como lo hemos dicho, está bien. El problema aparece cuando siempre somos nosotros los que cedemos, los que aguantamos, los que perdonamos, los que decimos no pasa nada, aunque por dentro sí esté pasando mucho. Y llega un momento en la vida en el que tienes que hacerte una pregunta: ¿y yo cuándo me voy a elegir a mí? Elegirte no significa volverte egoísta, no significa dejar de querer a los demás. Significa entender que tú también mereces tranquilidad, respeto, tiempo, amor y oportunidades. A veces elegirse es decir, ya no quiero estar donde no soy feliz. Otras veces es alejarte de una persona que quieres, pero que sabes que no te hace bien. También puede ser algo mucho más sencillo: descansar sin sentir culpa, volver a hacer eso que te apasionaba, cuidar tu cuerpo, cambiar de trabajo, empezar de nuevo o simplemente aceptar que ya no eres la misma persona que eras hace algunos años. Porque también pasa algo cuando vamos creciendo. Aprendemos que no todo lo que perdemos es una pérdida realmente. Hay personas que se van y nos dejan una lección. Hay puertas que se cierran y nos obligan a buscar otra puerta más. Y hay etapas que terminan porque ya cumplieron su propósito. Y quizá hoy alguien nos está escuchando y necesita recordar esto. No tienes que esperar a que alguien más te elija para recordar tu propio valor. No necesitas que alguien te diga que eres suficiente. No necesitas que alguien se quede para sentir que vales. No necesitas tener la aprobación de todos para tomar una decisión que te haga bien. A veces la decisión más valiente no es luchar para que alguien se quede. Es tener el valor de elegirte y de seguir adelante. Así que si hoy estás en esa etapa de cambio, si estás dudando, si estás dejando atrás algo o simplemente sientes que llevas mucho tiempo pensando en todos menos en ti, quizá esta canción te llegue justo en el momento indicado.

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1: 7:51 a.m. Hoy hablaremos del Día Mundial del Corazón. Así es, Día Mundial del Corazón, que se celebra cada 29 de septiembre para hacer conciencia, para concienciar sobre las enfermedades cardiovasculares y promover la prevención y el cuidado del corazón. Este Día Mundial del Corazón fue iniciado en el año 2000 por la Federación Mundial del Corazón con el apoyo de la Organización Mundial de la Salud y se celebra cada 29 de septiembre. El objetivo principal es crear conciencia sobre las enfermedades cardiovasculares que son pues una de las principales causas de muerte a nivel mundial, incluyendo infartos de miocardio, accidentes cerebrovasculares y también insuficiencia cardíaca. Prevención y cuidado del corazón, pues estas son algunas acciones clave para cuidar nuestro corazón que incluyen mantener un peso saludable y realizar actividad física todos los días, consumir frutas y verduras y limitar el consumo de lo que es la sal, de las grasas trans y también azúcares. Chéquense esto porque yo la verdad es que soy muy fan de las papitas, de todas las botanas y tienen altos contenidos de sodio. Ya estoy buscando aquellas que no traigan la etiqueta de sodio. A partir de que pues, cierta situación, dije ya, vamos a buscar precisamente estas que no traigan sodio. Vas a encontrar algunas, a lo mejor no son las de tu preferencia que te gustan, pero puedes empezar precisamente con este tipo de cambios, porque a lo mejor si consumes una bolsita de papas cada semana, pues es como mucho también, ¿no? Hay que cuidarnos. Evitar el alcohol también y también el tabaco o reducir lo que es su consumo. Controlar también lo que es la presión arterial, la glucosa y el colesterol mediante chequeos regulares. Es otra cosa que ya hemos estado hablando aquí en la sección Por tu Salud de Buenas con Miguel, donde también hablamos de los chequeos que debemos de hacernos de acuerdo a nuestra edad y también pues cada determinado tiempo, ¿no? El Día Mundial del Corazón no solamente busca proteger la salud individual, sino también fomentar un compromiso colectivo para un futuro más saludable para todos. Celebrarlo es una oportunidad de verdad para reflexionar sobre nuestros hábitos y tomar medidas concretas para prevenir enfermedades cardiovasculares.
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1: Vámonos, hacemos una pausa de 8 a 9 de la mañana, pero regresamos a partir de las 9 y hasta la 1 de la tarde contigo en este martes 29 de septiembre del 2026. Son 7:53 a.m, que no se te haga tarde, por favor. A continuación, Diario de Morelos informa a las 8 con Salvador Valora, no te lo pierdas, con toda la información que tú necesitas saber, solamente aquí en la 99, tu estación favorita.
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5: Martes 29 de septiembre de 2026. Quedan 94 días para que termine el año, 94. La temperatura actual en Cuernavaca, en la ciudad de la eterna primavera, es de 19 grados. Son las 8 de la mañana en punto. El equipo de producción y noticias está listo con la información.
0: Desde la redacción de Diario de Morelos, estos son los avances.
5: Detectan autoridades de Cuernavaca 5 colonias de alto riesgo para los jóvenes por condiciones de inseguridad: Lagunilla, Varona, Flores Magón, Universo y Santa María, donde han reportado hechos de violencia y amenazas. Sepultan a los dos estudiantes asesinados en Chulavista, en el Panteón de la Leona, aquí en Cuernavaca. El padre de una de las víctimas exigió que el caso no quede impune y pide no criminalizar a los jóvenes que usan motocicleta. Es sede Morelos de la reunión de coordinación interestatal de paz y seguridad. Gobiernos de ocho estados acuerdan fortalecer operativos para impedir que las fronteras sean aprovechadas por grupos delictivos. Cae un tercer sujeto relacionado con el feminicidio de Margarita N., ocurrido en 2022 allá en Cuautla. Se trata de Primitivo, señalado como participante en el ataque con gasolina a la mujer. Se escondía en el estado de Guerrero. Registra Morelos 2 defunciones por COVID-19 y 81 casos confirmados durante este año, de acuerdo con el más reciente informe de la Dirección General de Epidemiología de la Secretaría de Salud. Y maestros de Educación Tecnológica y Agropecuaria mantendrán un paro de manera indefinida en 25 planteles de Morelos. Demandan el pago de prestaciones. De ser ignorados, amagan con movilizarse a la Ciudad de México.
0: Con los detalles de la información, Salvador Valora.
5: Señoras y señores, jóvenes de la 99, gracias por permanecer en sintonía con nosotros. Iniciamos este espacio informativo, retomamos lo más relevante ocurrido hasta este momento aquí en el estado. Soy Salvador Valora y los invitamos para que se pongan en contacto con nosotros a través del 777-499-1991. Es el WhatsApp de cabina. Mis compañeros de redacción también están al pendiente de sus mensajes, fotografías y videos que nos hacen llegar al número de denuncia ciudadana 777-1847-185, 184-7185, número disponible 365 días, las 24 horas, para que nos hagan llegar este material, sus denuncias, sus reportes, y nosotros los vamos, claro, también subiendo, compartiendo a través de nuestras plataformas digitales. Gracias por su preferencia, su confianza y por estar al tanto de lo que se comparte a través de estas vías. Les recuerdo que de manera simultánea estamos también transmitiendo este noticiario en la plataforma antes Twitter. Ahí estamos, por supuesto, también en vivo. Muchísimas gracias por los retweets y porque también están pendientes de esta transmisión. Somos la multiplataforma de medios que comunica a Morelos.
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0: Mi compañero Miguel López en la línea telefónica con el reporte actualizado. Mike, ¿alguna novedad? Te escuchamos atentos. ¿Cómo estás? Muy buenos días.
1: ¿Qué tal, Chava? Buenos días para ti y para toda nuestra audiencia. Pues en este momento estoy sobre la avenida Morelos Sur. Bastante tráfico desde lo que es la colonia Chipitlán hasta lo que es la glorieta del Niño Artillero. Pues el tráfico también en esta zona sur se extiende hacia la autopista Acapulco-Cuernavaca, desde el fraccionamiento Brisas de Temisco hasta el Polvorín. De igual forma, la carretera federal Cuernavaca-Taxco, desde la colonia Adolfo López Mateos, hacia este punto donde pues se junta lo que es la carretera federal, avenida Morelos Sur, y lo que es la autopista Acapulco-Cuernavaca. Bastante tráfico en este punto debajo del distribuidor vial Palmira. También te comento que en el paso ya se empieza a generar el tráfico en lo que es pues las salidas hacia el fraccionamiento Tabachines, hacia la avenida Palmira y también hacia lo que es la avenida Diana. En el centro de Cuernavaca, pues también tenemos un poco de tráfico en lo que es Boulevard Benito Juárez con dirección hacia la Glorieta del Niño Artillero desde la calle Himno Nacional para que tomen medidas preventivas en este punto para los automovilistas que van a transitar por esta zona. También tenemos tráfico en la avenida Morelos, desde lo que es la Catedral hasta la Iglesia del Calvario. Lo que es el circuito Adolfo López Mateos también presenta carga vehicular, saliendo desde los andenes hasta lo que es el crucero del Vergel. Plan de Ayala, pues ya sabemos, el punto crítico con tráfico en este momento es la avenida Plan de Ayala, a la altura del IMSS. El tráfico se extiende hasta lo que es el paso a desnivel a la altura de la colonia Flores Magón, esto también con dirección hacia Plan de Ayala. La avenida Cuauhtémoc tenemos carga vehicular con dirección hacia la Glorieta de la Luna desde lo que es la iglesia de San Juan, de la calle San Juan, es dirección hacia lo que es la Glorieta de la Luna. Al norte de la ciudad, pues en la avenida Universidad, con tráfico desde el Instituto de Salud hasta la Universidad Autónoma del Estado de Morelos y en dirección hacia Buenavista, desde la colonia Lienzo del Charro hasta lo que es el mercado de Buenavista. La carretera federal también presenta carga vehicular desde el poblado de Santa María hasta lo que es pues el distribuidor vial de la colonia Buenavista. También la avenida Colegio Militar, a la altura de las instalaciones de la Secretaría de Protección y Auxilio Ciudadano, tiene un poco de tráfico, principalmente con dirección hacia lo que es también el mercado de Buenavista. Las avenidas Domingo 10, Poder Legislativo y Emiliano Zapata, sin ninguna complicación. Carga vehicular también en lo que es la avenida Álvaro Obregón, antes de llegar al ISSSTE, y en Calzada de los Reyes, con dirección hacia la Glorieta de Tlaltenango. Salvador, este es el reporte.
0: Gracias, Mike, por la información. Nos mantenemos al tanto. Mi compañero Jesús Corín, desde la zona oriente, también con el reporte actualizado. Chucho, ¿alguna novedad? Te escuchamos atentos. Buen día.
2: Hola, ¿qué tal, Chava? Muy buenos días. Un gusto saludarte a ti y a toda nuestra amable audiencia para informarte que efectivamente la carretera México-Cuautla es una de las que más carga vehicular presenta, sobre todo a la altura del crucero de Yecapixtla. Recordemos también que con dirección hacia el Estado de México continúan estas obras de la carpeta de reencarpetamiento que se está realizando ahí precisamente en el tramo de San Miguel Tlaltetelco. Esto está generando que la circulación se reduzca a un solo carril con dirección, te repito, hacia el Estado de México.

0: 19 de febrero, esto en el municipio de Cuautla, y en Yautepec, en la zona de Huaxtepec, pero con dirección precisamente de Cuautla a Huaxtepec, es donde la cinta asfáltica se encuentra bastante dañada, y pues obviamente los vehículos tienen que reducir la velocidad para poder circular con mayor seguridad. También la carretera que va hacia Ayala, allá en el bulevar Emiliano Zapata, con bastantes vehículos circulando por la zona, sin embargo, pues nada está retrasando de manera importante las unidades en este tramo de la carretera que va hacia el municipio de Ayala, en la zona de Anenecuilco. También ya lo que es la carretera México-Oaxaca, completamente libre a la circulación, únicamente recordemos que está esta situación del bache, el enorme socavón que se generó ahí en el puente del Cebete 76 y que hasta ahorita no había reparado, para que lo tomen en cuenta, porque solo un carril está habilitado a la circulación. Salvador, el reporte, buenos días.
1: Gracias, Jesús, por el reporte. Nos mantenemos al pendiente.

0: El asesinato de dos estudiantes de la prepa 2 de la UAM vuelve a colocar a Cuernavaca frente a una realidad muy incómoda. La inseguridad no aparece de la noche a la mañana, suele anunciarse mucho antes mediante señales que la autoridad no atendió ni, por supuesto, anticipó. Es una situación compleja. Las propias autoridades de la capital morelense reconocen que hay diversas colonias donde hay un alto riesgo para los jóvenes. Son estas las que han enlistado a partir de ejercicios que han realizado precisamente en los planteles educativos. Escuchamos.
1: El asesinato de dos estudiantes de 17 años de la UAM ocurrido en Chulavista puso nuevamente el foco en la inseguridad que enfrentan los jóvenes en Cuernavaca. De acuerdo con un diagnóstico municipal, existen 5 zonas prioritarias por problemas de violencia, depresión y ansiedad. La regidora Arnett Jiménez señaló que el diagnóstico se realizó con encuestas en escuelas donde jóvenes reportaron haber sido víctimas de violencia y presentar afectaciones emocionales. Tras los resultados, comenzaron acciones en Antonio Varona con pláticas sobre prevención de adicciones, estrés y ansiedad, además de actividades culturales. El diagnóstico tomó relevancia luego del asesinato a balazos de dos alumnos de la preparatoria 2 de la UAM ocurrido el 26 de septiembre en Chulavista. La regidora aseguró que continuará vigilando las acciones del Instituto de la Juventud Municipal.
0: Es lo que han reconocido desde el Cabildo colonias como La Flores Magón, La Lagunilla, La Varona, Universo, Santa María, donde se han reportado algún tipo de violencia y amenazas. Es la nota principal hoy en Diario de Morelos. La pueden consultar en nuestras páginas impresas y en www.diariodemorelos.com.
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0: El asunto, el caso llegó también hasta la presidencia de la República. Ayer en la mañanera le preguntaron a la presidenta sobre lo ocurrido aquí en Cuernavaca. Sí, reconoce que el tema de la violencia es una prioridad, pero también responsabilizó a los municipios, que son los encargados de prevenir delitos del fuero común que también se han incrementado. Marcela García tiene la información.
3: La presidenta Claudia Sheinbaum Pardo reconoció un incremento de robos y otros delitos del fuero común en Cuernavaca. Por ello, instruyó al secretario de Seguridad y Protección Ciudadana, Omar García Harfuch, reforzar la atención sobre la capital de Morelos. Esta declaración se dio después del asesinato de dos estudiantes ocurrido el fin de semana en Cuernavaca, hecho que llevó al gobierno federal a revisar la situación de seguridad y las medidas de prevención dirigidas a la comunidad de la Universidad Autónoma del Estado de Morelos, la UAM. Sheinbaum Pardo aseguró que los homicidios han disminuido en la entidad, pero advirtió que en la capital existen otros delitos que muestran un comportamiento al alza. Ha bajado mucho los homicidios, pero robos y otros temas tienen algún incremento, así lo señaló al informar que ha pedido a García Harfuch atender particularmente la situación de Cuernavaca. La presidenta también instruyó a la secretaria de Gobernación, Rosa Isela Rodríguez, establecer comunicación con la gobernadora Margarita González Saravia, la rectora de la universidad y estudiantes para conocer qué está ocurriendo y determinar qué acciones adicionales de prevención pueden implementarse. Señaló que actualmente existe un refuerzo de seguridad federal en distintas zonas de Morelos, particularmente en Cuautla. Sin embargo, tras los últimos hechos violentos, la atención también se debe concentrar en Cuernavaca. Finalmente, la presidenta afirmó que

0: El gobierno federal mantendrá coordinación con la administración estatal para determinar las necesidades de apoyo y fortalecer las acciones de seguridad. Hasta aquí mi reporte.
1: Gracias, Marce. Volvemos contigo más adelante. Si a esto le sumamos que hay una inconformidad de los policías municipales de Cuernavaca porque les han incumplido también con la homologación salarial, la situación es más compleja aquí en la capital morelense. ¿Qué es lo que les adeudan? ¿Qué es lo que están pidiendo? ¿Por qué protestaron ayer? Salvador Rosas tiene la información.
2: Hola, ¿qué tal? Te saludo con gusto a ti y a la audiencia y te informo que policías de Cuernavaca exigieron al ayuntamiento de la capital cumplir con la homologación salarial aprobada el pasado 22 de julio debido a diferencias en sus percepciones y descuentos del impuesto sobre la renta. Esto mediante una manifestación realizada este lunes en las instalaciones de la Secretaría de Protección y Auxilio Ciudadano de Cuernavaca. Los elementos de la policía municipal convocaron a la manifestación a las 7:30 horas de este lunes, donde exigieron un diálogo de manera pacífica, respetuosa y colectiva para solicitar atención a sus percepciones salariales y prestaciones. Entre sus principales demandas, según un comunicado, está la revisión de los descuentos del impuesto sobre la renta, pues denunciaron cobros duplicados de entre 800 y 2.200 pesos por elemento. Aclararon que no rechazan el pago de impuestos, sino que solicitan revisar los descuentos adicionales registrados durante varios meses. También pidieron una estructura salarial uniforme para quienes tienen el mismo grado, ya que algunos reciben parte de sus ingresos mediante compensaciones o comidas, lo que advirtieron puede afectar prestaciones como el aguinaldo. Los policías también solicitaron revisar los incrementos que ya fueron aprobados por el Cabildo Municipal, pues el pasado 22 de julio el Cabildo aprobó la homologación salarial de los elementos de la policía con percepciones de hasta 22.577 pesos para oficiales y desde 15.300 pesos para policías terceros. Tras esta manifestación, los policías lograron un diálogo con el alcalde José Luis Uriostegui Salgado, ante quien plantearon sus demandas. Los elementos informaron que el alcalde se comprometió a que el aumento se refleje en la próxima quincena, aunque aplicaría a quienes hayan aprobado los exámenes de control y confianza y mantengan su documentación al corriente. Este es el reporte.
1: Gracias, Tocayo. Regresamos contigo un poco más adelante. Tienen razón, no se debe normalizar la violencia. Y también el padre de una de las víctimas de los estudiantes de la Prepa 2 ha pedido, ha clamado que este caso no quede impune y que no se criminalice a los jóvenes que utilizan motocicleta para desplazarse. No todos forman parte de células delictivas, no todos forman parte de estas redes criminales. Pide respeto y, por supuesto, utilizar las redes sociales para exigir justicia por el homicidio de estos dos jóvenes. Alfa Peñalosa.
3: Con flores blancas, coronas y mensajes de justicia, estudiantes de la preparatoria número 2 Antonio L. Mora del Castillo de la Universidad Autónoma del Estado de Morelos, la UAM, rindieron homenaje a Cristian Chamet y Gael, ambos de 17 años y jóvenes asesinados el pasado 26 de septiembre en la colonia Chulavista en Cuernavaca. Desde temprana hora, los estudiantes acudieron a su plantel con flores, velas y mensajes para recordar a los dos adolescentes quienes cursaban el tercer y quinto semestre. El homenaje fue convocado por el Consejo Estudiantil de la Sociedad de Alumnos, el CESA, que llamó a la comunidad estudiantil a mantenerse unida y exigir el esclarecimiento del doble homicidio. Ese mismo lunes, familiares y amigos también despidieron a los jóvenes durante sus funerales. En el caso de Cristian Chamet, su padre, Rogelio Arce, y su hermana, Shirel Arce, exigieron a la Fiscalía General del Estado investigar el asesinato y llevar ante la justicia a los responsables. La familia también pidió evitar comentarios o señalamientos que puedan revictimizar al adolescente. Mientras tanto, estudiantes y familiares mantienen la exigencia de que las autoridades esclarezcan los hechos y garanticen justicia para ambos jóvenes. Hasta aquí mi reporte.
1: Gracias, Alfa. Volvemos contigo más adelante. Están pidiendo también a los ayuntamientos mayor compromiso, que recluten mayor número de elementos en sus corporaciones para reforzar las tareas de prevención. Marcela García.
4: Tras el asesinato de dos estudiantes de preparatoria registrado el fin de semana en Cuernavaca, Gobierno del Estado llamó a los ayuntamientos a reforzar sus corporaciones de seguridad, aumentar el número de policías y garantizar mejores condiciones para que desempeñen su trabajo. El secretario de Gobierno, Edgar Maldonado Ceballos, señaló que los hechos obligan a fortalecer la coordinación entre municipios, Estado y Federación, pero también a que las autoridades municipales asuman la responsabilidad que les corresponde en materia preventiva. Se ha solicitado por parte del Gobierno del Estado que los municipios refuercen la seguridad con mayor número de elementos, en mejorar sus condiciones y calles más iluminadas. Explicó que sostuvo comunicación con el alcalde de Cuernavaca, a quien planteó diversas consideraciones relacionadas con el reforzamiento de la seguridad en la capital. Agregó que estarían atentos a las determinaciones de la Federación sobre una posible participación adicional de la Guardia Nacional. Maldonado Ceballos sostuvo que incrementar el estado de fuerza municipal y proporcionar mejores herramientas y condiciones laborales a los policías permitirá que la estrategia coordinada tenga mejores resultados. Respecto al asesinato de los estudiantes, informó que existe coordinación con la Fiscalía General del Estado, autoridades de seguridad y el Gobierno de México para avanzar en las investigaciones. Además, la Comisión Ejecutiva de Atención y Reparación a Víctimas mantiene contacto con las familias. También confirmó que se busca instalar una mesa de coordinación con autoridades federales y universitarias para revisar la situación de seguridad de la comunidad estudiantil y fortalecer las acciones preventivas contempladas en el Plan de Seguridad Universitaria. Hasta aquí mi reporte.
1: Bueno, les recuerdo que el próximo 4 de octubre, allá en Temisco, pueden disfrutar una mañana de diversión y convivencia en familia junto a su mejor amigo, porque habrá caminata canina allá en Temisco, sí, rally con obstáculos, agilidad y velocidad, premiación para los tres primeros lugares y pasarela de adopción. Los primeros 30 inscritos recibirán un llavero. La salida es del Chedraui y Temisco, próximo 4 de octubre, 7:30 de la mañana. La inscripción son $200 que se realizará mediante artículos para perro y o material de curación para cirugías. Preparen a su lomito y vivan esta gran aventura canina allá en el municipio de Temisco. Hacemos la primera pausa, regresamos.
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1: Personal de la Fiscalía de Morelos entregó el informe de actividades de lo que se ha avanzado en tareas de procuración de justicia, casos de interés público y bueno, el Congreso, los diputados deberán revisar este informe semestral y por supuesto definir el día en que comparecerá el titular Fernando Blumenkron. Salvador Rosas.
2: El Congreso de Morelos revisará el informe semestral de la Fiscalía General del Estado con énfasis en los avances de investigaciones por feminicidio y otros casos de interés público antes de definir la fecha para la comparecencia del fiscal Fernando Blumenkron Escobar. Así lo dio a conocer el diputado Isaac Pimentel Mejía, quien es presidente de la mesa directiva del Congreso de Morelos. Es importante resaltar que esta mañana representantes de la Fiscalía General del Estado entregaron el documento al Congreso local, donde se da a conocer los avances en los últimos 6 meses de la Fiscalía General del Estado. Asimismo, el diputado Isaac Pimentel Mejía explicó que entre los asuntos que podrían revisarse están las investigaciones de feminicidios y otros hechos que han sido de dominio público a fin de conocer los avances reportados en el documento. El legislador morenista indicó que una vez concluido el análisis, se realizarán las observaciones correspondientes y se determinará la fecha para que el fiscal comparezca ante el Congreso de Morelos. Respecto a la seguridad pública, señaló que el Poder Legislativo contribuye mediante la asignación de presupuesto a las instituciones encargadas de esta materia. Agregó que la estrategia de seguridad va avanzando y que corresponde revisar los resultados a partir de la información disponible. Por separado, el presidente de la Junta Política y de Gobierno, el diputado Daniel Martínez Terrazas, informó que también se prevé para el mes de octubre la comparecencia del secretario de Seguridad Pública del Estado, José Luis Bucio Quirós. Este es el reporte.
1: Hablando de temas de feminicidios, hay dos asuntos que merecen, por supuesto, la atención. Uno, un lamentable hecho ocurrido allá en Tepalcingo, debido a las graves quemaduras que sufrió una mujer durante una riña ocurrida el pasado fin de semana en la entrada de una iglesia de este municipio, murió la madrugada de ayer. De acuerdo con fuentes policíacas, El enfrentamiento ocurrió sobre la calle Hermenegildo Galeana, donde dos mujeres comenzaron a pelear. Durante la riña, una de ellas presuntamente sacó una garrafa con gasolina, roció a su contrincante y posteriormente le prendió fuego. La afectada sufrió graves quemaduras y fue trasladada por paramédicos al Hospital General de Azuchiapan. Posteriormente, fuentes extraoficiales confirmaron que había perdido la vida a causa de las heridas. Estoy retomando la información que aparece publicada en las páginas impresas de El Extra de Morelos, la noticia en caliente de este lamentable hecho ocurrido allá en calles de Tepalcingo, una riña entre dos mujeres que terminó con la vida de una de ellas porque le roció gasolina. Grave la situación, grave este caso. Y también hay otro asunto que le hemos dado seguimiento aquí en estos noticiarios, el caso de Margarita, una mujer que fue agredida en julio de 2022 allá en Cuautla. Margarita fue agredida por familiares, por un grupo de personas que llegaron hasta su domicilio y luego de golpearla, de amenazarla, uno de ellos también le roció gasolina y le prendieron fuego. ¿Se acordarán muy bien de este caso? Bueno, hay ya personas detenidas por fortuna. Van 3 personas detenidas por el feminicidio de Margarita y ayer justamente se dio a conocer la detención de un sujeto que también se escondía allá en el estado de Guerrero y que estaría relacionado con este ataque. La información, insisto, a detalle la encuentran en nuestras plataformas digitales. En temas de educación, los maestros de educación tecnológica y agropecuarias pues cumplieron su amenaza. Desde ayer iniciaron un paro indefinido de labores en los planteles que se ubican aquí en el estado de Morelos. ¿Qué es lo que están demandando? ¿Cuáles son esos pagos pendientes? ¿Qué fue lo que dijeron ayer durante el inicio de la protesta? Alfa Peñalosa tiene la información.
14: Docentes de la Dirección General de Educación Tecnológica Industrial, la DGETI, y de la Dirección General de Educación Tecnológica Agropecuaria y Ciencias del Mar, la DGETA y CM, iniciaron este lunes un paro de labores indefinido en más de 20 planteles de Morelos para exigir el pago de prestaciones laborales pendientes desde el 2020. Joel Sánchez Vélez, quien es secretario general de la sección 19 del Sindicato Nacional de los Trabajadores de la Educación, el CENTE, informó que alrededor de 200 trabajadores en Morelos esperan el pago de conceptos por gratificaciones por jubilación y antigüedad, cuyo adeudo acumulado asciende aproximadamente a 60 millones de pesos en el estado de Morelos. Explicó que, aunque recientemente las autoridades realizaron pagos a trabajadores que se jubilaron durante este 2026, esta medida no resuelve el problema de quienes esperan sus prestaciones desde años anteriores. El dirigente sindical señaló que los trabajadores exigen el cumplimiento de prestaciones establecidas como parte de sus derechos laborales y rechazó que la falta de recursos sea una justificación para mantener los adeudos. Además, señaló que el sindicato detectó presuntas irregularidades y falta de transparencia en procesos de promoción de trabajadores, por lo que ya solicitó a las autoridades federales que revisen el funcionamiento de los enlaces responsables de estos procedimientos en Morelos. Sánchez Vélez indicó que representantes sindicales ya establecieron comunicación con autoridades estatales para solicitar su intervención ante el gobierno federal, mientras que a nivel nacional se instaló una mesa de trabajo para buscar una solución a los adeudos. Advirtió que si no existe una respuesta en los próximos días, los trabajadores podrían trasladarse a la Ciudad de México para realizar movilizaciones en las inmediaciones de las oficinas de la DGETI y la DGETAM. La decisión, dijo, será analizada con los secretarios generales de los distintos centros de trabajo. Durante el paro, los planteles mantienen guardias y no realizan actividades académicas. El dirigente sindical pidió comprensión a los padres de familia y estudiantes al señalar que son ajenos al conflicto, pero sostuvo que continuarán con la protesta hasta obtener una respuesta de las autoridades federales. Hasta aquí mi reporte.
1: Morelos fue sede de una reunión interestatal donde participaron gobernadores para analizar los temas de seguridad. ¿A qué se han comprometido? Marcela García.
4: Morelos fue sede de la reunión de coordinación interestatal de paz y seguridad, en la que 8 entidades del centro del país acordaron fortalecer el intercambio de inteligencia y los operativos conjuntos para impedir que las fronteras estatales sean aprovechadas por grupos delictivos. La gobernadora de Morelos, Margarita González Saravia, encabezó el encuentro. A él asistieron Delfina Gómez Álvarez, gobernadora del Estado de México, Evelyn Salgado Pineda, de Guerrero, Julio Menchaca Salazar, de Hidalgo, y Clara Brugada Molina, jefa de gobierno de la Ciudad de México. También participaron autoridades de Puebla, Querétaro y Tlaxcala, así como representantes de Sedena y Guardia Nacional. Durante la reunión se revisaron estrategias contra el homicidio, la extorsión, robo de vehículo y transporte, además del robo de hidrocarburos y otros delitos que trascienden las fronteras estatales. González Saravia informó que en Morelos el promedio diario de homicidios dolosos disminuyó de 3.1 en enero a 1.8 en agosto. Esto equivale a una reducción del 51.5%. Además, los cateos aumentaron 53% y las órdenes de aprehensión 16%. En robo de vehículo reportó una disminución de 17% respecto al año anterior, con 581 unidades recuperadas y 315 personas detenidas en flagrancia. La estrategia incluye 30 arcos carreteros, 163 cámaras lectoras de placas, 1.304 cámaras estatales y 448 puntos de monitoreo. Entre las propuestas realizadas por las mandatarias, destacó avanzar hacia una estrategia de seguridad sin fronteras, reforzar las fiscalías y compartir información sobre objetivos delictivos. Ciudad de México planteó una policía metropolitana con apoyo de la Guardia Nacional y avanza con el Estado de México en un C5 metropolitano. Guerrero reportó una reducción del 39% en la extorsión, mientras que Hidalgo destacó las acciones contra el robo de combustible. Los mandatarios coincidieron en mantener la coordinación regional y federal para enfrentar delitos que operan entre entidades. Hasta aquí mi reporte.
1: Bien, el tema de las llamadas falsas, ¿es delito? ¿A qué sanción o cuáles serían las sanciones que deberían aplicar a aquellas personas que realizan estas llamadas a los cuerpos de emergencia cuando son falsas? ¿Valdría la pena endurecer precisamente estas sanciones? Salvador Rosas.
15: El Congreso de Morelos prepara una iniciativa para endurecer las sanciones contra quienes realicen llamadas falsas que movilicen cuerpos de emergencia. Así lo dio a conocer el diputado Alfonso de Jesús Sotelo Martínez, quien es presidente de la Comisión de Seguridad Pública y Protección Civil. Sotelo Martínez señaló que se solicitará información a las autoridades de seguridad del Estado para sustentar la propuesta y pidió revisar experiencias de otras entidades antes de presentar la iniciativa. Actualmente, el Código Penal del Estado de Morelos, en su artículo 267 bis, contempla de 3 meses a 2 años de prisión y multas que van de 10 a 100 días de salario mínimo para quien utilice medios de comunicación para dar un aviso falso que provoque la movilización de personal de emergencia, protección civil, bomberos o corporaciones de seguridad pública. El diputado aclaró que antes de plantear nuevas sanciones, se revisará que la propuesta respete los derechos y garantías establecidos en la legislación y que tenga viabilidad jurídica. La propuesta se encuentra en etapa de análisis y, de acuerdo con el diputado Sotelo Martínez, su presentación dependerá del trabajo legislativo y del cabildo correspondiente. Este es el reporte.
1: Aquí en Morelos se ha tipificado el crimen de odio. Sí, ya entró en vigor una reforma que sanciona hasta con 70 años de prisión a quienes cometan estos delitos, el homicidio que esté motivado por prejuicios relacionados con la orientación sexual, identidad o expresión de género de la víctima. Alfa Peñalosa.
21: Organizaciones de la sociedad civil, colectivas y personas defensoras de derechos humanos pidieron a las autoridades del Estado de Morelos garantizar la correcta aplicación de la reforma al Código Penal que tipifica los crímenes de odio mediante la capacitación de policías, personal ministerial y pericial, así como la creación de protocolos de atención para las víctimas. A través de un pronunciamiento reconocieron la aprobación de esta reforma como un acontecimiento histórico para la entidad, resultado de más de 20 años de trabajo, organización e incidencia legislativa para que la violencia motivada por prejuicios sea reconocida, investigada y sancionada por las instituciones. Sin embargo, advirtieron que la modificación legal representa el inicio de la responsabilidad del Estado para garantizar el acceso a la justicia, por lo que solicitaron que una vez que entre en vigor se implementen procesos permanentes de capacitación y sensibilización dirigidos a las corporaciones de la Secretaría de Seguridad y Protección Ciudadana y el personal de la Fiscalía General del Estado. Asimismo, propusieron instalar mesas de trabajo interinstitucionales con la participación de la Secretaría de Gobierno, la Fiscalía General del Estado, la Comisión Ejecutiva de Atención y Reparación a Víctimas, el Tribunal Superior de Justicia, las direcciones de diversidad sexual de los 36 municipios y organizaciones civiles, a fin de elaborar una guía de atención integral para víctimas directas e indirectas de crímenes de odio. El documento deberá contemplar atención diferenciada, acompañamiento psicosocial, asesoría jurídica, reparación integral del daño y garantías de no repetición, además de establecer mecanismos para evitar que las víctimas enfrenten prejuicios, discriminación o desconocimiento de sus derechos durante su contacto con las instituciones. También solicitaron a la Fiscalía General del Estado y al Tribunal Superior de Justicia elaborar protocolos específicos de actuación para la atención e investigación de estos delitos con perspectiva de derechos humanos y diversidad sexual. Por otra parte, llamaron al Congreso del Estado a avanzar en otros pendientes legislativos relacionados con los derechos de las personas que viven con VIH y de las comunidades de la diversidad sexual, entre ellos la derogación del delito de peligro de contagio y la aprobación de una reforma a la Ley de Salud Estatal para fortalecer la atención psicológica con perspectiva de diversidad sexual, iniciativa que permanece pendiente en la Comisión de Salud. Finalmente, las organizaciones advirtieron que darán seguimiento público a la implementación de la reforma y a los asuntos legislativos pendientes al considerar que el reconocimiento de los crímenes de odio en la ley debe traducirse en acciones concretas de las instituciones para garantizar justicia y evitar la discriminación. Hasta aquí mi reporte.
1: Momento de hacer la segunda pausa, pero tenemos más noticias.
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1: Están proponiendo modernizar el número 911 aquí en Morelos, crear unidades especializadas para atender emergencias de manera específica. ¿De qué se trata? Esta propuesta, esta iniciativa, escuchamos.
12: Tras el feminicidio de la estudiante española Claudia Tacoronte, la diputada federal Megui Salgado propuso revisar y modernizar la operación del 911 en Morelos mediante la creación de 4 unidades especializadas para atender emergencias médicas, de seguridad, violencia de género y protección civil. La legisladora federal anunció que presentará un punto de acuerdo en la Cámara de Diputados para solicitar al gobierno de Morelos revisar el funcionamiento del servicio y fortalecer el C5. Señaló que actualmente el catálogo del 911 contempla 242 tipos de incidentes, por lo que consideró necesario evitar que un mismo esquema de operadores atienda desde un paro cardíaco hasta un robo con violencia. Megui Salgado sostuvo que la atención deberá cumplir con la norma nacional de hasta 120 segundos para atender el auxilio y buscar que las unidades de emergencia lleguen a un máximo de 9 minutos en zonas urbanas. También advirtió que la saturación representa uno de los principales retos del sistema y aseguró que 78% de las llamadas recibidas durante un semestre fueron falsas. Por ello, plantea revisar posibles sanciones tanto para quienes hagan uso indebido del 911 como para quienes incumplan con la atención inmediata y adecuada de una emergencia. La diputada planteó establecer coordinación entre el Estado, municipios, Cruz Roja y hospitales privados para mejorar la capacidad de respuesta. También propuso analizar la información generada por las llamadas para identificar zonas de mayor incidencia y elaborar un mapa de puntos críticos que permita orientar acciones preventivas. Hasta aquí mi reporte.
1: Allá en Jutepec pretenden modificar el porcentaje que se les entrega a través del FAEFOM, del Fondo de Aportaciones Estatales para el Fomento Municipal, pero corren riesgo que disminuyan los recursos para áreas agropecuarias. Por eso es que se tiene que revisar y se tiene que sustentar esta solicitud. Escuchamos.
15: La bancada de Morena en el Congreso local rechazó una mayor reasignación del FAEFOM 2026 al municipio de Jutepec hacia obras públicas y defendió mantener los 30.6 millones de pesos para apoyos agropecuarios, infraestructura y laudos, al considerar insuficiente la justificación que realizó el municipio de Jutepec que encabeza el alcalde Eder Rodríguez Casillas. El coordinador de la bancada de Morena, Rafael Reyes Reyes, sostuvo que el Ayuntamiento de Jutepec debe sustentar directamente ante el Congreso de Morelos cualquier modificación y no recurrir a protestas de ayudantes municipales. No se debe solicitar con gritos y sombrerazos, afirmó el diputado. También señaló que la propia legislación establece el carácter agropecuario para el FAEFOM, y consideró que argumentar un rezago de administraciones anteriores no justifica una reducción mayor de los recursos para productores. Como referencia mencionó que Cuernavaca y Tlaltizapán también plantearon modificar el FAEFOM 2026, pero sin alcanzar el porcentaje solicitado por Jutepec. En el caso de Cuernavaca, dijo, se propuso destinar 5% a el gremio de artesanos. El legislador afirmó que para Jiutepec se mantendrá la distribución vigente, 70% para apoyos agropecuarios, 25% para infraestructura municipal y 5% para pago de laudos. Además, expresó preocupación porque hasta septiembre el municipio de Jiutepec no ha entregado estos recursos a productores agrícolas, quienes requieren mayor respaldo ante la sequía registrada durante este año. Este es el reporte.
1: 8:48, momento de escuchar información del balompié con Alejandro Celis.
2: Hola, ¿qué tal? Vámonos con la información deportiva. Y es que la selección mexicana de fútbol tendrá este martes su segundo partido bajo las órdenes de Rafael Márquez cuando enfrente a Perú en Nueva Jersey. Este partido será a las 7 de la noche, tiempo del centro de México. Luego de debutar ante Colombia, el Kaiser buscará seguir ajustando piezas y sumar su primera victoria como técnico de la selección nacional. El posible 11 inicial que se perfila para este partido entre México y Perú sería una alineación de 4-3-3. En la portería estaría Raúl "El Tala" Rangel, los defensas pintan para ser Jorge Sánchez, Israel Reyes, Johan Vázquez y Jesús Gallardo. En el mediocampo estarían Eric Lira, Obed Vargas y Álvaro Fidalgo, mientras que en la delantera jugarían Roberto "El Piojo" Alvarado, Armando "La Hormiga" González y Hugo Camberos. Cabe destacar que México tiene 15 años sin perder contra Perú, pues la última vez que el conjunto inca venció al Azteca fue en la Copa América del 2011 con un 1-0 en fase de grupos. Y en más información, Morelos tendrá presencia en la concentración final de la selección mexicana femenil sub-17 rumbo al Mundial de Marruecos. Shaday Núñez y Jimena Monroy aparecen entre las 24 futbolistas convocadas por el técnico Miguel Gamero y buscarán superar el último corte de plantilla programado para el próximo 1 de octubre. El tricolor disputará 2 encuentros de preparación en Alemania antes de viajar a Marruecos. México debutará en la Copa del Mundo el 19 de octubre frente a España. Posteriormente enfrentará a Chile el día 22 y cerrará la fase de grupos ante Polonia el día 25. Shaday y Jimena buscarán asegurar su boleto y de esta manera poner en alto el nombre de Morelos. Pues hasta aquí mi información. Yo soy Alejandro Celis. Hasta luego.
1: Gracias, Alex, por la información. Escuchamos ahora el comentario del profesor Pablo Rubén Villalobos.
13: ¿Qué tal, amigos? Con el saludo habitual para todos ustedes en gotas, vamos a nuestro acostumbrado comentario editorial. Saludo a mis compañeros en cabina. En el año 2025 resultaron embarazadas 65 niñas de 12 a 14 años, lo cual prohijó el hijo no deseado y, desde luego, convirtió en abuelos tempraneramente a los padres, que en este caso son los presuntos únicos responsables de que esas menores hayan quedado embarazadas por razón de la falta de cuidado, de autoridad, de vigilancia, de convivencia. Cuide a sus muchachitas, señora y señor, para que no la conviertan o lo conviertan a temprana edad en abuelo. Cambio de tema. Por ahí está la situación de un Jorge, quien es el gran amigo de Andy, el hijo de López Obrador, a quien encontraron en una supermansión allá por los rumbos de Suiza, en el lugar conocido como Lugano, un lago hermoso al pie de los Alpes suizos. Bueno, en este caso, una vez que un reportero, hábil reportero de Televisión Azteca, lo encontró, lo entrevistó, fue maltratado por el Jorge Camil, ahora resulta que, anunciado esto ante la presidenta de la República, simplemente dijo que no basta con que un medio denuncie, tiene que haber pruebas, frente a lo cual de inmediato salió un abogado para decir: hay las pruebas suficientes, las vamos a presentar para ver si así la Fiscalía General de la República actúa frente a gente de esta naturaleza de este de tamaño de delincuencia en presunción por aquello de el balastro del Tren Maya, el saqueo, el huachicol, la corrupción y quién sabe cuánto más, al amparo de la amistad de Andy, el hijo de López Obrador. La presidenta de la República, Claudia Sheinbaum, hizo un pronunciamiento de reconocimiento a la actual legislatura, senadores y diputados federales, por ser una legislatura constituyente. De paso, Claudia Sheinbaum declaró a Andrés Manuel López Obrador el mejor presidente, lo puso como pro hombre, casi que lo endiosó en la República Mexicana como mandatario. Se le olvidó a Claudia Sheinbaum el nombre de Adolfo López Mateos, quien internacionalizó a México en su arranque. El de Adolfo Ruiz Cortines, el presidente más honesto que ha tenido este país. Manuel Ávila Camacho, quien tuvo que confrontar la Segunda Guerra Mundial con México en participación. Se le olvidó Miguel Alemán, quien dimensionó a México a la modernidad. Nada más hay que revisar la Ciudad Universitaria, que es una de sus grandes obras, junto con la primera autopista, la autopista México-Cuernavaca. Y de paso se olvidó de Lázaro Cárdenas, tan reconocido por el propio Peje Lagarto, a Plutarco Elías Calles, a Álvaro Obregón, y me voy un poco más para atrás, a Benito Juárez. ¿Por qué? Porque dice Claudia que el Peje Lagarto es el mejor presidente que ha tenido México. Para concluir, Polo, el ciclón, transitó por todo el litoral mexicano y causó destrozos desde Chiapas hasta la Baja California y Sonora, por donde está transitando en estos momentos. ¡Qué ciclonazo! ¡Cuánta destrucción! Dejó por ahí 2 o 3 muertos, desgraciadamente, y ahora viene Raquel, que puede convertirse también en ciclón. ¡Ojo! Curiosamente, este año no ha habido ningún ciclón, ningún huracán por vías del Océano Atlántico Golfo de México. Esto es histórico. Hasta mañana, que será un día más. Hoy está siendo un día menos. Pablo Rubén Villalobos se despide de ustedes. Gracias a mis compañeros en cabina y a cuidarnos.
1: Gracias, profesor, por su participación de esta mañana. Por supuesto, reiteramos nuestras condolencias para nuestro compañero y amigo Carlos Soberanes por el sensible fallecimiento de su señor padre, el señor Jesús Soberanes Romero, acaecido el día de ayer aquí en esta ciudad capital. Un abrazo solidario en nombre del Grupo Diario de Morelos y de la 99 a nuestro compañero y amigo Carlos Soberanes. Nos escuchamos a la 1 de la tarde. Gracias a la producción. Sigan conectados en la 99. Buen día.
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0: 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Y ahora, con ustedes, Miguel.
1: Hey, hey, hey. Good morning, people. 9:04 a.m. en la 99, tu estación favorita en Morelos. Aquí andamos de buenas con Miguel a partir de este momento y hasta la 1 de la tarde. 777-499-1991 para que tú también nos mandes por ahí tus saludos, mensajes, nos digas tu happy birthday, nos digas alguna canción que quieres y participes con nosotros en las diferentes dinámicas del día de hoy, en el tema del día de hoy también, que en unos minutos más estaremos compartiendo para saber qué opinas, qué piensas, cuál es tu experiencia respecto a este tema que tenemos preparado en esta mañana de martes 29 de septiembre del 2026. Nos amaneció con un poco de lluvia, ahorita está pues ligeramente nublado en algunas partes de lo que es Cuernavaca. En el estado de Morelos, mándenos ustedes su reporte del clima, ¿cómo está? Ahorita tenemos 23 grados, esperamos hoy una máxima de 29-30, o sea, sí hará calor, caray. Ha hecho calor, ¿eh? En la tarde-noche, sí, el sol ha estado con ese calorcito que a muchos les encanta y a muchos no. Aunque prácticamente ya estamos en la parte del otoño, en este otoño muy 99, el calor sí se ha dejado sentir un poquito más tarde, cuando ya en teoría no debería de suceder, ¿no? ¿Qué más nos comparten a través de nuestro WhatsApp? Pues lo que ustedes quieran. Aquí está abierto para ustedes al 777-499-1991. Y después de haber arrancado con Fireball de Pitbull, ahora nos vamos con esto de Harry Styles, esto que se llama American Girls.

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1: Momento de irnos con el tema del día, pero antes reporte vial 99 que nos están compartiendo en esta mañana a través del 777-491-991. Hola, hola. Escuchemos
2: qué nos dicen. Te comparto, accidente exactamente aquí en Buenavista. Complica el tráfico hasta la entrada de la autopista desviación Paloma de la Paz hacia Buenavista, porque se carga bastante el tráfico por los automovilistas que pasan y voltean a ver el accidente.
1: Okay.
2: Entonces, hay con precaución y que no se desesperen.
1: Perfecto, los muchísimas gracias.
2: Porque el tráfico está pesadísimo a esta altura.
1: Muchísimas gracias. Buenos días. Gracias por compartir lo que es este reporte vial 99 para que tomen precauciones ustedes en esta mañana. Y miren, ya que hablamos de reporte vial, cosas que tienen que ver con los autos, hablaremos de autos. Precisamente hoy estaremos hablando de aquellos accesorios que de repente le pones a tu auto o le pones a tu camioneta y que de repente son muy random, ¿no? O sea, no sé si tú has visto a lo mejor algún auto o algún adorno que se le han puesto, no sé, al auto de un amigo o en el transporte en el que vas. Cuéntanos, ¿cuál es ese accesorio que tú alguna vez le pusiste a tu auto y hoy te da pena admitirlo? O igual lo tiene y no te da pena admitirlo, se lo pusiste porque... ¿Por qué? No sé. Dinos, por favor, para que se viera más chido. ¿O por qué? ¿Qué accesorios has visto tú en los autos? O autos que también de repente les hacen una tuneada y dices, no manches. Mejor lo hubieras dejado original, brother, porque esa tuneada sí no se ve nada chida. Porque personalizar nuestro carro está increíble. El problema empieza cuando el carro ya no sabe si es un automóvil, una discoteca, una nave espacial o un puesto de feria, ¿no? La verdad. 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

Echi, a las 9 de la mañana, ya con 35 minutos en la ciudad de la eterna primavera. 9 con 35 en nuestro tema del día de hoy. ¿Qué cosa le pondrías a tu carro para hacerlo ver más bonito? ¿Y cuál definitivamente jamás le pondrías? Cuéntanos en un mensaje de voz para que te puedas llevar box y alitas de aquí las alas. También para que te puedas llevar pues boletos para que te vayas a Rancho Mágico a este festival del terror que tienen. Que se... ¡Uy, no manches! Yo paso, pero si a ustedes les gusta el terror, pues tenemos estos boletos también para que empiecen de una vez a participar con nosotros y se vayan a las casas del terror en Rancho Mágico. O también para que ustedes tengan boletos para la obra Rosa de Dos Aromas el 21 de octubre en el Teatro Ocampo, o un box y alitas de aquí las alas. Cuéntenos qué quieren ustedes, pero antes, ¿qué cosa a lo mejor hasta ya le pusiste a tu auto? Y dices, no, creo que no está chido eso. ¿Qué cosa le pondrías a tu carro para hacerlo más bonito? ¿Y cuál definitivamente jamás se lo pondrías? O si tienes un solo auto en este momento, a lo mejor tu esposa le quiso poner algo, o tú le pusiste algo y no le pareció alguno de los dos, platíquenos, o a lo mejor uno que hayan visto ustedes.

0: Falai de Taylor Swift a las 9 de la mañana, ya con 40 minutos, 9:40. Estamos con este tema el día de hoy, de repente algunos artículos o accesorios que le podemos poner a nuestros autos. ¿Qué tal unas luces LED interiores? ¿Han visto o se han subido ustedes a un auto o ustedes les pusieron luz LED a sus autos? Platíquenos eso, ¿qué lo consideran ustedes, chido o no tan chido? Porque sí, hay como que gustos para todos, ¿verdad? ¿Y qué nos dicen por acá? Hola, hola.
1: Hola Miguel, buenos días.
0: Buenos días.
1: Pues mira, para hacerlo más bonito no se me ocurre nada. Para mí ya está precioso mi carro así. Pero lo que jamás le pondría es un tapete de esos de peluche que a veces ponen en el tablero. Eso se ve naquísimo.
0: Ah, caray. Oye, pero ¿por qué le pondrán un tapetito de esos así en el tablero? ¿Sí realmente para que se vea más bonito o realmente tiene alguna otra función? Habrá que conocer esa situación. Yo estoy pensando en ponerle uno, pero no de peluche, sino uno así enfrente, por una situación que más adelante les voy a compartir. Porque luego también con el tema del sol, empieza como a abrirse un poquito, a ponerse feo lo que es esa parte del tablero. En teoría, para protegerlo más. Por eso se lo pondría, pero no de peluchito, sino uno normal, no sé, de color negro, color gris o del mismo color del tablero, que no lleve ningún otro arreglo. Simplemente sería como una especie de protección para lo que es el tablero de mi auto. Ustedes, cuéntenos a través del 777-499-1991. Por aquí nos dicen que luego hay cosas muy corrientes. ¿Cuál es el accesorio más corriente que has visto en un carro? Fuertes declaraciones, ¿eh? Ocupemos no decir esas palabras de naco y de corriente, ¿no? La verdad es que son denostativas y no están muy chidas que digamos que nosotros las expresemos. Digamos que no nos gusta, pero no etiquetemos como corriente o como naco alguna situación, por favor.
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0: dedicaría todo de Papá Chayán aquí en la 99, tu estación favorita de Buenas con Miguel. Y seguimos con ese tema del día de hoy. Ay, sí, hay cosas que, miren, amamos nuestros autos, ¿no? Seguramente hasta le pones un nombre, le dices precisamente ese nombre muy cariñoso cuando estás muy contento o cuando algo está fallando, le dices, no me falles, no me falles en esta subida. O, ¿sabes qué? No me falles ahorita porque vamos a estar en la autopista, llévanos con bien y tráenos con bien. O sea, crea uno un vínculo bastante importante con nuestros vehículos, queramos o no, ¿y qué creen? También queremos de repente ponerles uno que otro accesorio, que a lo mejor en la familia pueden decir, ay papá, ¿por qué le pusiste eso? Se ve bastante chafa el coche, no se lo pongas, quítaselo por favor. Pero uno, pues es mi coche, ¿o es el coche de la familia? No lo sabemos, a ver qué nos dicen por acá. Hola, hola. Hello.
1: Buen día, Mike. Buenos días. Escuchando la 99 con mi locutor favorito, Miguel.
0: Cuéntanos.
1: Mike, yo lo que le pondría a mi carro, o lo que le puse más bien para que se viera mejor, pues fueron unos rines 17 deportivos. No le gustaron a mi mujer, pero a mí sí. Y lo que nunca le pondría serían muchas calcomanías de las que les pegan a los lados. No me gusta cómo se ven los carros, como que arruinan la vista de los carros.
0: ¿Qué opinan ustedes?
1: ¿Me podrías regalar un box de alitas? Gracias.
0: Claro que sí. Mándame tu nombre, por favor. Yo estaba pensando en ponerle una especie así como de diseño a mi auto. O sea, después se los platicaré, pero una especie como moderna, no tan llena de diseño. Entonces tal vez se vería mal. ¿Qué opinan ustedes? ¿No les gusta eso tampoco? Y les digo, ya ven, a su esposa no le gustó que le pusieran esos rines. Pero a ver, ¿de quién es el coche, señora?
2: Hola, Mike. Lo que yo considero que no, ajá, le pondría a mi auto sería uno de estos sonidos en los cuales suena más,
0: sí,
2: a un grupo sonidero.
0: Ajá.
2: Y que ya va a reventar la bocina.
0: Sí.
2: Eso yo no le pondría a mi carro, pero lo que sí pondría para que se viera más bonito sería un sticker de la 99.
0: ¡Ey!
2: De Buenas con Miguel.
0: Y hay que hacer los stickers de Buenas con Miguel, ¿no? Esos estarían geniales para que los puedan traer también en sus autos. 777-499-1991. ¿Quién vota por los stickers, calcomanías de la 99 para que se la puedan pegar ahí en sus autos? Bueno, de la 99 ya, pero ahora de Buenas con Miguel. ¿O prefieren ustedes el viernes de Chavorrucos con Miguel como buen chavorruco?

0: Ya trae eso llamado Milagro, aquí en la 99, tu estación favorita en Morelos, 777-491-991. Cuando personalizamos nuestros autos, pues lo sentimos increíble, ¿no? Pero hay cosas que a lo mejor ya rayan en algo que decimos, no, creo que esto ya fue demasiado. El problema empieza cuando este carro ya no sabe de repente si es un carro o es un arbolito de Navidad. Porque de repente sí hay gente que le pone muchas cosas. Y a lo mejor habrá algún tipo de vehículo que sí le quede como este estilo. Por ejemplo, las combis viajeras. A las combis viajeras les puedes poner como que varias cosas. A lo mejor vas tomando un recuerdo de cada lugar que vas visitando, una calcomanía, un algo que sea distintivo y que la haga a ver pues también divertida y viajera. Yo creo que en ese caso sí podría yo decorarla de una forma un poquito más cargada hasta cierto punto para verla pues viajera, porque para eso es ese vehículo. Pero ya un vehículo que tienes en el día a día que utilizas precisamente para ir al trabajo, pues ¿qué cosa tú considerarías que no está chido que le pongas? Por ejemplo, decían lo del sonido. Si hay sonidos que de repente dices, brother, y luego tienen cada música que ponen, que dices, no está chido eso. También eso afecta pues la cuestión del sonido ambiental a nosotros que estamos transitando por donde va pasando esos autos que les ponen un sonidazo muy fuerte, que es tan fuerte que en ocasiones yo creo que hasta termina siendo de muy, muy mal gusto. ¿Qué más podríamos considerar de mal gusto cuando le pones algo a tu auto como un accesorio para que se vea más chido? Hello.
1: Buen día, Miguel. Hoy estoy de buenas.
0: Yes.
1: Yo lo que le pondría a mi carro sería como un alerón, una colita que va en la cajuela para que se vea mejor.
0: Ok.
1: Y un polarizado. Y lo que le pondría sería un escape escandaloso.
0: Ándale, los escapes, no, por favor. Eso también no está nada padre que le pongas escapes y dices, brother, ¿qué pasó ahí? En fin, ¿qué otra cosa sí podría ser funcional? No sé si lo de los polarizados, porque además creo que te pueden detener, ¿no? No está permitido que traigas los autos así con un polarizado demasiado intenso. A lo mejor puede ser en algún nivel un poquito más bajo, pero ya cuando lo traes demasiado intenso, pues no está chido tal vez. 777-499-1991, ¿tú qué le pondrías a tu auto? ¿O qué le pusiste ya? Confiesa, no te hagas.

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0: Desde ahí decimos, ¿cómo que de temáticas? Ahorita trae una banderita y un chile mexicano. ¿Por qué? Porque es septiembre. Y esos muñequitos solares que se mueven ya vienen... porque ahora ya vienen los que son de Halloween. Y también traigo detalles de huellita porque soy veterinaria. Y pues sí, trae muchas cosas ahí pegadas en su auto. ¡Ey!
1: ¿Todo eso?
0: Sí, un buen de cosas que yo diría, ¡ah, caray! Creo que yo nunca le pondría algo así. Pero bueno, les digo que cada quien personaliza su auto como lo hace sentir bien, porque a final de cuentas es donde te transportas, es donde estás una gran parte del tiempo. Depende dónde vivas, también el tránsito, ¿no? A veces permaneces ahí un buen ratote, pues qué mejor que estar en un espacio que te gusta, que tú decoraste y que te hace sentir, pues, a gusto. ¿Qué nos dicen por acá? Hola, hola. Muy buenos días. ¿Qué más nos dicen de sus autos?
2: Muy buenos días, muy 99. Espero estés pasando una excelente mañana.
0: Yes.
2: Referente al tema del día de hoy, ¿qué cosa le pondría al carro para hacerlo ver más bonito? Pues, como soy fan del Cruz Azul, no sé, me gustaría a lo mejor unos interiores, no en azul como tal, pero un color como acabado en piel con el logo del equipo, ¿no? Y lo que definitivamente no le pondría, porque siento que le quita mucho estilo a los carros, son las luces de neón que de repente les ponen a las puertas
0: okay.
2: o en los interiores. Eso sí, de plano, no.
0: No te
2: no
0: gusta.
2: Voy con esas ideas, pero okay. Bueno, Mike, espero poder participar para ganar un box de alitas de las alas, porque son de mis favoritas. Gracias, saludos, excelente día.
0: A ver, yo aquí entro en una disputa. Dices que... este tipo de luces en las puertas no se ven chidas. ¿Pero tú le pondrías unas vestiduras con el logo del Cruz Azul? ¿Qué onda? ¡Ay, caray! Híjole, no sé qué pensar al respecto de esto. ¿Qué opinan ustedes? 777-499-1991. ¿Ustedes le pondrían el logo de su equipo favorito en los interiores, en los asientos de sus autos? Ah, yo sí, definitivamente no, ¿eh? Ni de mi grupo favorito ni nada. Lo más que le he puesto, por ejemplo, de mi grupo favorito musical es una calcomanía de alguna vez que fue a un concierto. Se lo pegué a un auto que tenía hace años y le pegué una calcomanía de The Killers. Pero fue lo máximo que yo he llegado a poner, por ejemplo, de algo que me guste mucho. Pero algo más, no recuerdo. ¿Ustedes sí le pondrían el logo de su equipo de las poderosísimas y campeonísimas Águilas del América? ¿O no? ¿O solamente lo hacemos los que son fans de este tipo de equipos de fútbol? Cuéntenos al 777-499-1991.

0: Expreso de Sabrina Carpenter a las 10 de la mañana, ya con 19 minutos. Seguimos con este tema el día de hoy, que estamos comentando acerca de qué accesorio le pondrías a tu auto, tu camioneta o tu vehículo para que se viera más padre, más chido, más deportivo, no lo sé. Y por aquí nos mandan la foto de un Nissan, si no me equivoco. Dice, aquí le ponemos todo el estilo para andar de Didi. Rines, sonido y una muy buena actitud.
1: Eso es todo, oye. Pero con esos rines que estoy viendo, ¿cómo circulas aquí en Cuernavaca? ¿Cómo le haces? Porque siento que hasta hacen más bajito el auto, ¿no?
0: ¿O solamente son más grandes los rines y más delgada lo que es la llanta? Rin, no sé qué medida, pero sí se ve muy padre tu auto, ¿eh? Gracias por compartirlo. A mí sí me daría, o me preocuparía un poco traer ese tipo de auto en Cuernavaca, sobre todo por los baches, los topes y todo este tipo de cosas. No lo sé. Si así, fíjense cómo está luego mi camioneta de la parte de abajo, de tanto bache y situaciones que hay por aquí en nuestro... No solamente en Cuernavaca, ¿verdad? Pero en general en la zona pues más conurbada de nuestro estado de Morelos. En fin, aquí nos tocó vivir. Pero si tú andas buscando un estilo más padre y todo esto, ahorita te voy a dar una gran recomendación. Hablando de autos, por favor. Pero mientras tanto, vamos a escuchar qué más nos comparten acerca de los accesorios que ustedes le pondrían a sus autos o que inclusive ya los traen así bien tuneadotes. Hello.
2: Hola Miguel, buenos días. Aquí buenos escuchando días. De buenas con Miguel.
0: Tú muy bien.
2: Mi nombre es José Luis y algo que a mí me gustaría ponerle a mi coche, pues definitivamente a mí me gusta cosas que le den un, pues a lo mejor, bueno, es para mi gusto, ¿no? Algo sí. Elegante.
0: Ok.
2: Entonces, a mí lo que sí me gustaría sería meterle unos rines muy bonitos, que tal vez estuviera algo chaparrito, ¿no?
0: Ok.
2: Desgraciadamente, pues no se puede porque mi coche lo ocupo como coche de plataforma.
0: Ok.
2: Y lo que sí nunca le pondría sería, esos claxon de un poco excéntricos, ¿no? De
0: sí, sí,
2: la
0: sí.
2: Cucaracha y cosas así. Eso sí, definitivamente nunca se lo pondría. Saludos, a ver si me regalas un box de alitas, buen día.
0: A ver, otra vez ese claxon, productor. ¿Le podrías a tu auto? Oigan, hay que buscar, ayúdenme a buscar claxons originales, por decirlo. Seguramente podemos encontrar en internet. ¿Cuáles son los sonidos que le pondrían o de los que les ponen actualmente algunos, pues, propietarios de autos o de vehículos? Ese es muy bueno, pero sí, no se lo pondría tampoco yo. Tú cuéntanos a las 10 de la mañana con 22 minutos. 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

0: Good Luck Babe de Chappell Roan a las 10 de la mañana ya con 31 minutos aquí en la 99 de Buenas con Miguel. Este tema de decorar nuestros autos o ponerle ciertos accesorios, créanme que sí es un tema muy recurrente. Yo no sé si de cada 10 vehículos que ves circulando en la calle, al menos, ¿qué serán? ¿Unos 4? Tienen este tipo a lo mejor como de decoración o de rines o de esos alerones o algo que los hace también muy particulares o muy especiales. Sí, ¿no? A ver, si ustedes ahorita están circulando por la calle, chéquense. ¿Cuántos de esos autos ustedes ven que tienen a lo mejor algo más allá de cómo salen directamente de agencia? Que les ponen a lo mejor algún otro accesorio o inclusive también dice así que llama la atención tu auto, ¿no? Desde lo que es el color, porque a lo mejor tenía un color original, pero les gustó otro y empezaron también a tunearlo o a ponerle un color como de ese estilo. Hubo un tiempo que se puso de moda de repente un color y como que todo el mundo lo agarra y empieza a darle como ese tono a sus autos, inclusive les digo que los vuelve a pintar. Eso es lo que les quiero compartir el día de hoy y que ustedes también hagan el ejercicio. A ver, ¿cuántos en sus autos traen al menos un accesorio o un adorno el día de hoy? Yo les confieso algo, no traigo ninguno. Ni el clásico rosario que se le pone también el auto, en el espejo. Hay muchas personas que lo ponen como una protección, ¿no? O un acompañamiento. Yo ni eso traigo. De verdad, alguna vez me regalaron uno cuando tuve, pues, de mis primeros autos y no, nunca se lo puse, fingí demencia porque como que me distraía y hacía como mucho movimiento al momento de estar manejando. Pero ustedes platíquenos. Hello. A ver quién anda por acá.
1: Hola Mike, muy buen día de Buenas con Miguel.
0: Yes.
1: Pues aquí yo comentando solamente que lo que yo nunca le pondría a mi vehículo serían luces de neón, de esas que parpadean y brillan y hacen muchas cosas que no, que siento que solamente echan a perder un vehículo. Yo creo que un vehículo solamente con unos rines bonitos, con su polarizado hasta donde esté permitido legalmente. Y tu música está a un estándar, tampoco ponerle un sonidazo que esté brincando el carro. Creo que no. con eso un coche quedaría muy bien.
0: Claro.
1: Aparte de que nuestra ciudad no está tan bonita como para hacerle otro tipo de cosas o tunearlo como se le conoce.
0: Ay, caray.
1: Saludos, sí. Miguel. Ojalá regales un box de alitas.
0: Ahora todos quieren box de alitas. Va el último para ti, porque ya no tengo, ya se los acabaron, ¿eh? ¡Qué bárbaros! Bueno, espero que las disfruten mucho. Son de nuestros amigos de aquí, las alas que son deliciosas. Y esas alas sí son verdaderas alas. He ido a 2-3 lugares donde la verdad es que las alitas son alitas, literal. Pero estas sí son alas de aquí, las alas. 10:34 minutos. Mandamos saludos para la contadora Jessy, también para su amigo Miguel el día de hoy.
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3: De la mañana ya con 34 minutos, familia 99. Soy Juan Carlos Toledo y ya estamos en el Recreo 99 junto con mis amigos de Sabrolé, porque el día de hoy nos encontramos en el Colegio Yolotlahuilli en Jutepec y por supuesto queremos que todos los niños estén disfrutando de su recreo. Y ya están aquí listos para echarse un grito, ¿verdad? ¿Están listos? ¡A ver, un grito! Ahora de este lado que también están ya en su recreo, ¡un grito! Eso, muy bien, porque les vamos a invitar unas ricas malteadas de Sabrolé para todos los Kids 99 que están en el Colegio Yolotlahuilli. Y aquí alguien quiere mandar un saludo especial, aquí estás. ¿Cómo estás? ¿Cómo te llamas?
4: Alison.
3: Alison, a ver, dile que eres fan de Miguel, porque él te está escuchando ahorita.
4: Soy muy fan de Miguel porque siempre lo escucho en las mañanas.
3: Eso, ¿y a quién le quieres mandar saludos ahorita?
4: A Miguel y a mi mamá.
3: A tu mami. ¿Cómo se llama tu mami?
4: Lizeth.
3: Lizeth, ¿alguien más quiere mandar saludos? A ver, ¿a quién le quieres mandar saludos?
4: A mi hermana.
3: ¿Cómo se llama?
4: Emma.
3: Emma, ¿quién más quiere mandar saludos? A ver, que levante la mano, ahorita estamos en vivo. ¿Cómo te llamas?
5: Miranda.
3: ¿Y a quién le quieres mandar saludos?
5: A mi papá.
3: ¿A quién?
5: A mi hermana.
3: A tu hermana, ¿cómo se llama?
5: Karen,
3: ok, pues bueno, estamos en el Recreo 99 el día de hoy en el Colegio Yolotlahuilli en Jutepec y por supuesto recuerden que si tú quieres que la 99 y Sabrolé vaya al recreo de tu escuela, solamente manda un mensaje a través de WhatsApp 777-499-1991 y vamos a invitarles unas ricas malteadas con leche Sabrolé bien fría. ¿Quieren una malteada de Sabrolé?
6: ¡Sí!
3: A ver, ¿quién dice yo?
6: ¡No!
3: Muy bien, pues bueno, ya vamos a disfrutar de unas ricas malteadas junto con Sabroleila 99. Y recuerda, estamos en el Recreo 99.

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0: Hour de Post Malone en este día martes 9 de septiembre del 2026, donde estamos conociendo un poco más también acerca de lo que ustedes opinan con este tema de decorar o ponerles accesorios a los autos y que a veces hacen que se vean demasiado pues excéntricos y otras veces pues les dan ese toque personal también pues bonito. O igual si alguien te regala algo, como en este caso nos comparte alguien, dice: estoy en contra de ponerle cosas a mi vehículo, pero este peluchito me lo regaló mi hija y cuando ando en carretera me gusta recordarla. Y ahí tiene el peluchito, que si no me equivoco es un dinosaurio muy pequeño, pues que está padre, ¿no? La verdad, con un detalle así, creo que sí está bonito traerlo si alguien te lo regala, y más si hablas de tu hijo o alguien muy especial en tu vida. ¿Qué más nos dicen por aquí? Hola, hola.
1: Buen día, Mike.
0: Buen día.
1: Ya escuchando mi locutor favorito en mi estación favorita.
0: Yes.
1: La 99. Amigo, respecto al tema del día de hoy, yo lo que no le haría a mi coche nunca jamás sería ponerle un escape de bala o estos escapes modificados que hacen que el motor se oiga muy fuerte, o no sé qué, como que sienten si es más potente o qué, no tengo idea, pero la verdad es que eso es algo que nunca le pondría. Y yo soy de los que me inculcaron respetar el diseño del coche. Mi jefe, desde que yo era chavo, que yo le quería poner calcomanías al coche que teníamos, me decía: no, eso no se le pone. O yo le decía: vamos a ponerle unos rines, y decía: no, pues los rines originales son los más bonitos, porque alguien se tomó el tiempo de diseñar el coche y hacerlo como salió. Y en cuanto van pasando los años y tú tienes un coche lo más original que se puede, porque a veces es imposible, pues también se ve muy bonito. Caso del Shadow 92 que tengo, que me lo dieron para ir a la universidad, y actualmente que sigue trabajando, sigue circulando, pues está lo más original que se puede. Entonces, eso es lo que a mí me gusta.
0: Okay.
1: Te mando un gran abrazo a ti y a toda la banda.
0: Muchas gracias, amigo. Ahí está. Creo que sí tiene sentido lo que dice. Si alguien diseñó ese auto con ese tipo de características y de llantas y de rines, de asientos y demás, ¿por qué modificarlo? A lo mejor después de ahí vienen los conflictos cuando empiezas a modificar lo que es tu auto. No lo sé. 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
2: 10 de la mañana ya con 54 minutos y seguimos divertidos en el Recreo 99 en el Colegio Yolotlahuili. ¿Cómo están? Oigan, ¿ya disfrutaron de su malteada con leche sabrolé? ¿Está rica?
3: Sí.
2: ¿Está bien fría, verdad?
3: Sí.
2: ¿Te gustó?
3: Sí.
2: ¿Quieres más?
3: No.
2: No, ya no. ¿Tú quieres más?
3: No.
2: ¿Quién quiere más? ¿Tú sí quieres más?
3: No sé.
2: ¿Quién quiere más? Pues ahorita les vamos a seguir dando más malteada de chocolate con leche sabrolé. Recuerden que estamos en el Recreo 99, el día de hoy en el recreo con el Colegio Yolotlahuili en Jutepec. Y le vamos a cantar las mañanitas a una cumpleañera que tenemos aquí. ¿Cómo te llamas?
4: Regina.
2: Regina, a ver, todos sus compañeros se van a cantar las mañanitas. ¿Están listos? A ver, una, dos, tres.

0: Muchas felicidades. Un aplauso para su compañera que está cumpliendo años y está disfrutando también del Recreo 99 con Sabrolé y en el colegio Yolotlahuili. También un aplauso también para todas las maestras, el staff del colegio. Y gracias por invitarnos a la 99 y a Sabrolé. Así que seguimos disfrutando del Recreo 99, mi querido Mike. Vámonos a la cabina con más música.
1: Muchas gracias. Y a todos los Kids 99 y a Leche Sabrolé, que nos encanta que estén en el Recreo 99. Oigan, ya para cerrar lo que es este tema de los accesorios que les podemos poner a nuestros autos, por aquí nuestro amigo Baruch nos manda un video de cuando le pones...
2: De instalarle lo que son los ojitos LED, esos de TikTok.
1: Los ojitos LED a sus coches. Oigan, ¿en qué momento se les ocurrió eso? Me dicen que eso está de moda actualmente. Aquí nos lo mandó en un bocho. Pero que algunas rutas y taxis también traen sus ojitos LEDs. Algunos de los que nos están escuchando, ¿ustedes les pusieron ojitos LEDs o les pondrían ojitos LEDs a su ruta o a su coche en general? Platíquenos, 777-499-1991.

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3: Bienvenidos al consultorio de Miguel. Una vez más, estamos en un nuevo episodio el día de hoy a través de la 99 y también a través de YouTube en Diario de Morelos 1. Bienvenidos y bienvenidas. Recuerden que estamos a través de un teléfono donde ustedes nos pueden hacer llegar sus dudas o preguntas, que es el 777-491-991, de forma anónima, por si les da de repente pena o no quieren compartir pues su nombre, no se preocupen. 777-491-991. Hoy tenemos un tema interesante como cada episodio, pero yo creo que mucho más, porque en recientes estudios, estadísticas del INEGI, el estudio más reciente decía que México ya es un país que está envejeciendo. Más del 50% de la población tiene 32 años y entonces creo que es un tema muy importante hablar de lo que es envejecer, y por eso hoy tenemos este tema: ¿qué cambios son normales al envejecer y cuáles deben de preocuparnos? Para eso está el día de hoy con nosotros el doctor Benjamín Méndez Blanco, que es geriatra y que viene también como parte de Traumatólogos 24 Horas, que están con nosotros también aquí en la 99 en el 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24 Horas para atenderlos. Y doctor Benjamín Méndez, gracias por acompañarnos en el consultorio con este tema que creo que cobra más relevancia con esos datos que arrojó recientemente el INEGI, ¿no?
4: Claro, Miguel, buenos días a todos. Y claro, es decir, está envejeciendo la población, es que ya está sucediendo y está pasando actualmente.
3: Sí, claro.
4: Me parece incluso alarmante que muchas de las políticas públicas actuales no están trabajando en el envejecimiento como deberíamos de estar trabajando, pero siempre se hace su granito de arena cada uno.
3: Y sobre todo con médicos como usted, que también están el día de hoy pues queriendo dar esta difusión a este tema importante, ¿no? De cuáles son estos cambios que nosotros podemos considerar pues normales conforme cumplimos años. Pero antes de llegar a esa pregunta, me gustaría saber, ¿cuándo empezamos a envejecer?

0: a la capacidad social de cada uno de nosotros, a cómo comemos, a cómo vivimos, a cómo nos ejercitamos. Asimismo, a algo y a un concepto que se llama cargas alostáticas. ¿Qué quiere decir esto? No todos vamos a envejecer igual, y eso también es muy importante.
1: Hay varios factores que no permiten eso.
0: Así es. Y no solamente es algo epigenético, ¿no? Que venga de tu genética, que vamos a envejecer diferente, sino también se debe mucho a la cuestión de cómo nos desarrollamos en nuestro entorno social.
1: Ok, el entorno social también entonces es importante, no solamente habla de esta parte genética o hereditaria o también de nuestros hábitos, ¿no?
0: Así es, justo.
1: A ver, ¿cómo podríamos hacer esta diferencia o cómo sumamos esta parte social en el momento de envejecer distinto?
0: ¿Cómo lo hacemos? No es lo mismo nacer en una zona rural, en una zona urbana.
1: Sí.
0: No es lo mismo crecer con una red de apoyo familiar. Me refiero a padres, hermanos. No es lo mismo a los hábitos alimenticios que podemos tener posibilidad de comer cada uno de nosotros.
1: Claro.
0: Porque una cosa es alimentarse, otra cosa es comer por satisfacerse, nada más. Sí. Son cosas totalmente diferentes, ¿no? Hay que saber nutrirse también. Y algo que me parece muy peculiar, el ejercicio y la actividad física. Algo muy importante también para poder envejecer. Hay algo que me parece muy importante decir que se llama la polipíldora. ¿Cuál es la polipíldora? La actividad física y comer bien, saludable.
1: Ahora, también hay una parte importante ahora que marca que no es lo mismo nacer o desarrollarse en zonas rurales o en ciudades. En ciudades podemos decir que tenemos inclusive gimnasios o tenemos parques para ir a hacer actividad física, ¿no? O incluso trasladarnos también de un lugar a otro hace que caminemos. Sin embargo, en áreas rurales, pues bueno, el estilo de vida es completamente distinto. Y no hay gimnasios, ¿verdad? Pero tienen otro estilo de vida que los hace también que hagan esta actividad física. Inclusive más que nosotros, que podemos decir los que nos estamos en ciudades, somos más sedentarios.
0: Así es, justo, incluso es algo muy puntual. Antes tal vez no había estos lugares para hacer actividad física o los espacios, pero nuestras mamás o nuestras abuelas incluso hacían otro tipo de actividad. Se levantaban, caminaban, iban al río, iban a recolectar el agua para empezar a hacer sus actividades.
1: Sí.
0: Algunas de ellas incluso se iban hasta los molinos de Nixtamal.
1: Cierto.
0: Sí, y eso era una actividad física, claro. Sin lugar a dudas. Sin pensar,
1: sí,
0: sin
1: cargar
0: nada.
1: Cubetas con las el cubetas,
0: y eso genera un tipo de envejecimiento totalmente diferente.
1: Súper importante ese dato que nos acaba de dar. Yo le quiero preguntar otra cosa también. ¿Envejecer necesariamente significa enfermarse? Porque muchas veces decimos, es que ya estás viejito, es que es la edad. O sea, ¿qué onda con esto, doctor?
0: No, envejecer no es señal de enfermarse. Justo a mí me gusta hacer esta cuestión de cómo queremos envejecer cada uno de nosotros. Evidentemente hay cosas con las que no podemos ir y que es algo de la epigenética, ¿no? Alguna carga ya familiar de alguna enfermedad, algún tipo de cáncer, algún tipo de trastorno cognitivo conductual. Pero es lo menos, de hecho es lo menos. Realmente son los factores ambientales.
1: Sí.
0: Y vuelvo a hacer otra vez este punto, sociales de cómo va a suceder nuestro envejecimiento. No necesariamente decir tengo 80 años va a decir que estás enfermo. Eso es una mentira total. Entonces puede haber pacientes de 90 años sin ninguna comorbilidad a lo largo de toda su vida.
1: Doctora, ¿a partir de qué edad deberíamos? Yo digo que siempre, pero bueno, hay una edad en la que a lo mejor se está manejando actualmente, deberíamos de poner más atención a lo que es nuestra salud integral.
0: Yo creo que cada década que vamos pasando es tomar una pequeña cuestión de cómo no es el mismo paciente de los 20, de los 30, de los 40, de los 50, de los 60, de los 70, de los 80, 90 y 100 años. Son pacientes totalmente diferentes. Yo creo que al menos cada década que va pasando deberíamos de empezar a tomar temas en salud. O sea, mínimo, incluso cada año deberíamos de hacernos un chequeo.
1: Claro.
0: De ver cómo están todos, ¿no? Porque siempre la prevención es lo más importante, pero también nadie nos enseña a prevenir. Y eso es algo muy puntual.
1: Y tenemos miedo a ir precisamente con el médico porque no queremos que nos diga que a lo mejor tenemos algún tipo de padecimiento, porque a lo mejor tenemos unas molestias, no queremos que nos vaya a mandar al hospital, no queremos que nos vaya a dar medicamentos. Este miedo que existe.

0: Sí, yo creo que ha evitado mucho lo que es la prevención en nuestra salud.
1: Claro, yo siempre les digo algo a mis pacientes. A mí me daría más miedo que me dijeran ya no hay nada que hacer.
0: Sí.
1: Eso marca la diferencia. Sabes que ya no hay nada que hacer, llegaste muy tarde. Tal vez si hubiéramos visto antes 7 meses, 8 meses, aunque también no siempre podemos saber cuál hubiera sido el desenlace, sin lugar a dudas, ¿no?
0: Totalmente.
1: Pero siempre se puede hacer algo. Eso es algo que quiero dejar muy claro. Siempre podemos hacer algo.
0: Hablamos de la salud física, pero también pasa algo cuando nosotros vamos envejeciendo, hablando de lo que es la memoria y el cerebro. ¿Es normal o a partir de qué edad podemos considerar normal, entre comillas normal para los que nos escuchan, olvidar nombres, palabras o dónde dejamos inclusive las llaves, la cartera? ¿Cuándo deja de ser normal este tipo de olvidos?
1: Me parece también un tema muy importante. La queja de memoria no siempre tiene que ser algo malo, y eso es algo muy importante. Ojo, hay un envejecimiento cerebral normal. A todos, por fallas en la atención, se nos olvidan las llaves, se nos olvida si cerraste la cajuela del coche, por las prisas, pero ya no vuelve a ser normal cuando se vuelve muy repetitivo.
0: ¿Qué podemos llamar repetitivo? Si nos pasa esto todos los días.
1: Todos los días. Si, por ejemplo, yo todas las mañanas me preparaba mi omelette y todos los días ya dejo la estufa prendida, ya no se vuelve algo normal.
0: Claro.
1: O en algún momento también, si es básicas e instrumentadas de la vida diaria. Es decir, ya no puedo ir al banco yo solo, ya no puedo manejar mis finanzas, se vuelve algo peculiar en los cambios de la memoria. Las actividades básicas e instrumentadas de la vida diaria. Básicas, llamémosle a ir al baño, vestirse, abotonarse la camisa.
0: Okay.
1: Esta es normal.
0: Sí. Otra cosa también que pasa, de repente tenemos a lo mejor amigos o inclusive papás que empiezan a contarte la historia, pero ya te la contaron muchas veces y como lo mismo, oye, ya me lo preguntaste. Hablando en el caso exclusivo de la memoria y el cerebro en esta etapa de envejecimiento, poner mayor atención si alguien te vuelve a repetir la misma historia que ya te contó 5 o 6 veces.
1: Eso es algo que sucede mucho en el mayor porque la interacción social va disminuyendo. Conforme va pasando el tiempo, cada vez tenemos menos amistades,
0: sí.
1: Menos compañeros. Estamos en nuestro núcleo en la que, si ustedes, todos los que están del otro lado y aquí, cada vez tenemos menos personas con las que nos relacionamos socialmente. Entonces nuestra comunicación va disminuyendo. El ser humano es un ser social.
0: Sí.
1: Es un ser que comunica. Entonces esas mismas historias que repite y repite es porque no hay opción para comunicarlas con alguien más. Su círculo se limita incluso a hablar a 4 o 5 personas.
0: Entonces, ahí recomendaciones es tener entonces mayor socialización.
1: Claro, y ver y vigilar si realmente hay una alteración cognitiva. No todo es demencia.
0: Okay.
1: Hay algunas cuestiones de queja cognitiva que se pueden revertir. Ejemplo, he visto pacientes que tienen un hipotiroidismo y nunca se ha tratado y así han dado a lo largo de toda su vida. Pacientes que tienen algún descontrol hipertensivo, diabetes muy descontrolada también. Entonces, estas pequeñas cuestiones también nos generan mucha queja de memoria. Y algo muy importante, vivir con ansiedad y vivir con depresión genera un tipo de pseudodemencia. Lo tratas y algunas cuestiones de la memoria van a mejorar. Entonces, no todo hay que castigarlo como debe de ser, ¿no? E incluso decir, es parte también algunas cuestiones de su envejecimiento cerebral normal.
0: Lo invitamos a que usted también tenga la oportunidad de platicar con nuestra audiencia hablando de, pues, directamente en consulta. Nos están pidiendo lo que son sus datos. Les doy el dato del doctor Benjamín Méndez, que es el 735-134-9163. 735-134-9163. Hay muchas preguntas, si le parece bien, vamos a ir a la pausa y vamos a regresar nuevamente con usted para que nos hable de estas señales que nos indican que una persona mayor debería ser valorada ya por un especialista y no esperar a que suceda algo más como una cuestión, un accidente o algo más grave que haga que ya le pongamos atención a una persona mayor. ¿Le parece bien?
1: Me parece perfecto.
0: Regresamos al consultorio de Miguel aquí en la 99 y también a través de Diario de Morelos 1 en nuestro canal de YouTube. Recuerden preguntas al 777-491-991 para que ustedes también tengan la oportunidad de hablar con nosotros y si tienen dudas las hagan llegar. 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
1: Regresamos al consultorio de Miguel. Gracias por estar con nosotros aquí en la 99 y también a través de Diario de Morelos 1, nuestro canal de YouTube. Gracias también por todas sus preguntas y dudas al 777-499-1991. Los cambios que podemos llamar normales al envejecer y cuáles deben de preocuparnos. Está con nosotros el doctor Benjamín Méndez. El teléfono para consultas 777-387-0928. 777-387-0928. 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Doctor, pues nos siguen llegando preguntas y una de las que nos llama mucho la atención, porque en especial, pues uno cuando ya entra en la etapa de chavorruco, ahora también los millennials, de repente salió por ahí un video en TikTok que se hizo muy viral y que hasta la fecha pues sigue vigente un poco, de que si el olor a viejito es algo normal, que existe el olor a viejito. ¿Qué pasa con esto? Porque además alguien nos pregunta también a través de WhatsApp, yo creo que también vio lo que fue este video. Dice, ¿es verdad que cuando uno va envejeciendo en edad, nuestro olor cambia? ¿Y qué deberíamos de cuidar para que no sea un mal olor?
2: De hecho, me parece una pregunta. ¿Hay un olor mayor? Yo le diría así. Sí lo hay. Y esto depende mucho de los radicales libres y de la oxidación. Nuestro cuerpo, nuestras glándulas sudoríparas sí tienen algún cambio en esta cuestión, porque todo nuestro cuerpo empieza a tener un envejecimiento. El cerebro envejece, los pulmones, el corazón. Yo les sugiero mucho en esta cuestión, usualmente es en el varón donde sufre un cambio un poquito más marcado, perfumes con aroma de madera. Mejora muchísimo el tema del olor, sí hay un cambio, pero también no hay que normalizar esos pequeños olores, porque muchos de ellos a veces por pena no lo mencionan, no lo dicen. Hay pequeña incontinencia también, que puede oler un poco a pipí, pequeña incontinencia fecal, que también hay que empezar a abordarlo, o alguna otra enfermedad también, ¿no? El cuerpo da señales, yo siempre digo eso.
1: Y es precisamente sobre esto que también ahora le quiero preguntar, hablando ya de cambios físicos. ¿Es normal cansarse más que antes o incluso sentir fatiga constantemente?
2: No es normal sentir fatiga constantemente. Me gusta tocar este punto porque justo te dejas de mover porque no te mueves. Entonces hay que empezarse a activarse. Doctor, pero me duele mucho la rodilla. Pues sí, sorprendentemente incluso el moverte disminuye, no con cualquier ejercicio o actividad, disminuye mucho el dolor y la molestia. Evidentemente, sí, normalizar sentirse cansado y fatigado no es algo normal, pero sí hay algunas cuestiones que tienen que vigilarse, ¿no? Ver sarcopenia, osteoporosis, algún tema cardiovascular también.
1: Esta parte donde se dicen que también las personas más longevas duermen menos. ¿Es normal dormir menos conforme envejecemos? Hablamos e inclusive hoy preguntaba, tengo una sección de pregunta mañanera, les preguntaba que a qué hora se duermen y qué edad tenían. Me sorprendió porque la mayoría de la gente se está durmiendo muy tarde, ¿no? Y es gente que va desde los 40 hasta 55 años, por ahí me llegaron algunos mensajes que alcanzamos a comentar y me decían que estaban durmiéndose entre las 11, 12 y 1 de la mañana y despertándose a las 5 de la mañana. Ahora también pasa algo, que igual como decimos a nosotros los chavorrucos decimos, es que ya el cuerpo ya no aguanta más en la cama. Entonces el sábado, domingo, que en teoría no me tengo que levantar tan temprano, ya estoy despierto a esa hora.
2: Sí, no es normal. La higiene del sueño es muy importante, pero tenemos muchos distractores a lo largo del día. El teléfono, el móvil.
1: Sí.
2: Híjole, yo quiero decir que podríamos hacer una encuesta y cada 5 minutos alguien está tocando el teléfono y sacándolo. Entonces distrae mucho las pantallas, ¿no? La televisión por la noche, cenar a la hora en la que cenas, también influye mucho para tu sueño. La realidad es que el grueso de la población mexicana que va entre los 40 y los 60 está cenando ya muy tarde en casa. Y eso también hace que la digestión active tu cuerpo y no tengas una buena higiene del sueño. Pero no es normal que no puedas dormir. Y ahí sí hay que tomar cartas en el asunto.
1: ¿Cuál sería, si hablamos de algo normal o regular, del tiempo que debe de dormir alguien que tiene, no sé, 50, 60, 70 años?
2: Mínimo debería de dormir, mínimo, 6, 7 horas, mínimo. Porque en la mañana pues va a haber una fatiga crónica también, va a haber cansancio, que va a dificultar incluso su actuar en el día. Se va a despertar de malas. Claro. Y de repente dicen, pues es que me estoy hipertensando, es que estás durmiendo muy mal también. Okay. Porque en la noche se liberan muchas hormonas necesarias para nuestro cuerpo.
1: Y si hablamos del apetito, ¿cambios en el apetito son normales o debemos de prestar atención de una persona mayor que empieza a disminuir el apetito?
2: Fíjate que sí disminuye un poco el apetito, sí es normal. Uh-huh. ¿Por qué? Porque también las glándulas salivales, toda esta cuestión del tracto digestivo, hay un envejecimiento normal. Hay algo que se llama presbiesófago, que el esófago va disminuyendo incluso su motilidad, y el vaciamiento gástrico se ve retardado también. Uh-huh. Porque hay un envejecimiento normal. Pero si me dicen, es que no come absolutamente nada, o solo se tomó el famoso Ensure, uh-huh, no es normal. Hay que tomar cartas en el asunto ahí, porque puede ser desde algo anímico, puede ser desde alguna cuestión de otra patología cognitiva, algún tumor. Entonces no es normal.
1: Si tuviera que decirnos, doctor, cinco señales, por decir un número solamente, de alarma que nunca deberíamos atribuir simplemente por la edad, ¿cuáles serían? Para poner ojo en eso y estar atentos. Cinco señales de alarma.
2: Cinco señales de alarma. La primera, doctor, mi familiar tiene alucinaciones visuales. Eso es una urgencia. Doctor, mi familiar escucha voces. Eso es una alarma. Doctor, mi familiar en un mes se ha caído 5 veces. Doctor, mi familiar no duerme, durmió 2 horas. Doctor, mi familiar no despierta, le doy las pastillas y es lo único que tolera. Doctor, mi familiar cada vez habla menos e interacciona menos con nosotros. Esas serían las señales de alarma.
1: A lo mejor eso tiene que ver con esta pregunta que nos llega en este momento. Dice que si la tristeza, porque tiene pues también un familiar que ya es un adulto mayor, o el aislamiento o dejar de disfrutar actividades que antes disfrutaban, ¿puede formar parte normal de un envejecimiento o no es así?
2: No es normal. Yo me gusta decir estas cuestiones. No es lo mismo estar solo, sentirse solo, que querer estar solo. Son cuestiones totalmente diferentes. Uh-huh. Durante la pandemia se realizaron bastantes estudios del aislamiento social, que era una de las principales causas que detonaba infartos, que detonaba queja de memoria, realmente una demencia, porque uh-huh, la interacción social es, claro, muy importante en todos nosotros.
1: Importante todo esto que nos dice, doctor. Algunas recomendaciones ya finales en el episodio del día de hoy para que nos quedemos con esto y de verdad pongamos mucha atención. No solamente si tenemos adultos mayores en nuestra casa, sino nosotros ya estamos precisamente en este proceso, porque como bien lo dijo el doctor y quiero que nos lo diga nuevamente, nosotros empezamos a envejecer desde el día 1.
2: Sí, yo creo que cómo podemos detectar muchas cosas o cómo podemos cambiar todas estas cuestiones. Estos lugares donde se reúnen mayores, uh-huh, ayudan bastante. Okay. De hecho, tengo un par de pacientes incluso que ellas tienen un centro de tejido. Se reúnen a tejer, uh-huh, aprenden cuestiones nuevas, a pintar, y esto les ayuda bastante. Porque justo el ser humano está hecho para eso, para hacer cosas nuevas, para no quedarse en su misma zona de confort.
1: Mientras envejecemos también nos puede costar más trabajo aprender nuevas cosas.
2: Ahí sí no.
1: Ok.
2: Tenemos que ver por qué no quiere hacer más cosas.
1: Y aprenderlas como tal, porque a lo mejor nos va a costar más trabajo aprender a desarrollar estas habilidades.
2: Justo. Sí. No es que tenemos que adaptarnos a qué te gusta hacer. Uh-huh. No. Entonces decir, es que jamás hice ejercicio, doctor. Bueno, vamos a adecuar a ver qué te gusta hacer. Uh-huh. ¿Por qué no intentas nadar si es que te duele mucho tu rodilla? ¿Por qué no intentas a lo mejor hacer una caminata? Pero también a veces hacerlo solo es más complejo. Oh, sí. Empezar solo.
1: Siempre acompañados y si pueden integrar a un grupo también de personas adultas.
2: E incluso muchos pacientes me dicen, es que no me gusta en grupo. Bueno, inténtelo solo también. Uh-huh. Y puedo decir que sí lo hacen. Pero claro, tenemos que trabajar mucho en estas cuestiones. Siempre hay algo por qué no quieren hacerlo. Siempre hay algo que no estamos viendo.
1: Doctor, ¿en esta etapa habrá algún tipo de médicos que trabajen en acompañamiento en casos muy en específicos con el adulto mayor? O sea, diferentes especialistas. Porque igual no sé si la parte también, yo digo que sí, la parte emocional.
2: Sí,
1: ¿no?
2: De hecho, el apoyo de terapia cognitivo-conductual ayuda mucho si es que un paciente ya tiene demencia, terapia ocupacional, terapia física. Es decir, yo tampoco voy a mandar a un paciente a hacer un maratón.
1: Claro.
2: Que nunca ha corrido, pero ¿por qué no intentar hacer caminata ligera? Previamente valorado también por medicina física de rehabilitación, previamente también valorado por un traumatólogo que a lo mejor le arreglas la rodilla y vuelve a caminar y mejoró su calidad de vida, sin lugar a dudas, que claro. Es algo muy importante. Sobre todo quitar dolor, porque incluso a veces el verdadero molestia es dolor. Por todos los sistemas que tenemos en nuestro cuerpo, el dolor te deprime porque ya no puedes a lo mejor volver a...
1: A moverte o hacer tus actividades.
2: Y se queda en casa y ya no sale. Ajá. Y de ahí vienen más, como una bola de nieve, más síndromes geriátricos.
1: Mensaje para los hijos e hijas que tienen en este momento a un adulto mayor en casa.
2: Que los visiten, que los vayan a ver, que los observen. El mayor habla por sí solo a veces, aunque no tenga que expresarse o decir algo, con su comportamiento. Yo creo que todos los que me están escuchando ahorita recordarán cómo es el arte desde que vas con abuelita y te sirve una taza de café o una taza de chocolate. Y cuando ves que no la sirve igual, algo está pasando. Ese es el mensaje para los hijos. Que los visiten, que los vayan a ver.
1: Muy bien, doctor. El doctor Benjamín Méndez con un teléfono 777-387-0928. 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Gracias por acompañarnos. Lo tenemos que invitar próximamente porque nos quedaron muchas preguntas todavía de nuestra audiencia que pues empezó a participar mucho con este tema. Creo que es súper importante darle también salida próximamente, así que hacemos la invitación para que regrese, doctor.
2: Muchas gracias, Miguel.
1: Muchas gracias. Este fue el consultorio de Miguel. Recuerden, lo pueden ver ustedes también a través de YouTube en Diario de Morelos 1. Ahí está nuestro canal para que puedan checar todo el playlist del consultorio de Miguel y buscar este como pues qué cambios son normales al envejecer y cuáles deben de preocuparnos. Nos escuchamos y vemos en un próximo consultorio.
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13: Del día ya con 5 minutos, arrancamos los 90 en la 99 y hoy vamos a poner canciones que cumplen 30 años en este 2026. ¿Tú cumples 30 años? ¿Tienes 30 años? Pues ¿qué crees? Estas canciones estaban sonando en el año de tu nacimiento, 1996. Arrancamos con Cairo y esto que se llama Dile que la amo. ¿Tú qué hacías en 1996? ¿Cuántos años tenías? ¿O eres de los que nacieron en ese año? Repórtate con nosotros a través del 777-499-1991. Participa y gana, y además también cuéntanos qué canción quieres escuchar de los 90. Nosotros estaremos en 1996 instalados el día de hoy porque son canciones que cumplen 30 años, ¿lo pueden creer? 30 años de que escuchábamos esta canción.

0: ¿Dónde estás, corazón? De Shakira, Shakira, canción que cumple 30 años en este 2026. ¿Qué tal? 30 años ya pasaron de que escuchamos por primera vez a Shakira, Shakira en la radio en México con esta canción. ¿Dónde estás, corazón? ¿Y dónde está el Promóvil 99? Ah, bueno, vámonos con ellos. Ellos se encuentran ubicados en la calle Acacias, en el crucero del túnel, en la colonia Mirabal. Ahí se encuentran ahorita el Promóvil 99 con calcomanías y también con su dotación de leche Sabrolé, que se acaba por rica, ahí en calle Acacias, en el crucero del túnel, en la colonia Mirabal. Vayan para que también les peguen su calcomanía 99 en esta mañana, y además también se pueden llevar boletos para Rancho Mágico. ¿Qué hacías tú hace 30 años? ¿Qué hacías en 1996? ¿Te acuerdas?
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Perfecto, perfecto, corazón perfecto de Magneto. Que andábamos muy baladosos en la época de los 90 y más en especial en 1996, después de escuchar Si tú te vas de Enrique Iglesias y esta balada también de Magneto. ¿Qué hacías en el 96? Por aquí nos dice, yo tenía 15 años y claro que me encanta la música de los 90. Me llamo Ana y te escucho en la colonia Santa Veracruz. ¿Y tú qué hacías en 1996? Comparte con nosotros al 777-499-1991. Por aquí nos dicen, me gustaría escuchar Lamento Boliviano de Enanitos Verdes. Hola Mike, me debes una canción. Otro día más inverte, solamente que estamos en 1996. Te la voy a deber también para el día de mañana. Pero, hablando de música dance, llegaba este grupo sueco llamado Ace of Base y esto llamado Beautiful Life.

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Alanis Morissette, y eso es llamado You Learn, a las 12 del día ya con 46 minutos. Amigos del Promóvil 99, tío Juan, les mandan saludos, que los vieron echándose tacos el día de hoy. Hay evidencias, si no nos trajeron ni uno. Y aquí nosotros con hambre, y el Promóvil 99 con Juan, el tío Toledo, y ahí andaban en los tacos. Los vieron, muchachos. Aquí estoy viendo cómo le están entrando bien a los taquitos, ¿eh? Pero ni uno se trajeron para acá. Nos tenemos que despedir. Muchísimas gracias por acompañarnos el día de hoy. En este momento, para todos aquellos que están también pues en sus autos, nos dice 1996, Mike. Ese año cumplí 20 años. Estudiaba en la uni y me convertí en papá por primera vez en 1996. ¿Qué tal? Hace 30 años. ¿Qué más nos dicen por acá? Mike, ojalá puedas poner esa canción. La escuchamos y te la programamos el día de mañana, porque estamos ahorita en 1996, ¿sale? Y nos despedimos con los hermanos Gallagher, Liam y Noel Gallagher, y esto llamado Wonderwall, son Oasis. Así despedimos los 90 en la 99.

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23: Martes 29 de septiembre de 2026. La temperatura actual en Cuernavaca es de 27 grados. Es la 1 de la tarde en punto. El equipo de producción y noticias está listo con la información.
18: Desde la redacción de Diario de Morelos, estos son los avances.
23: Acribillan a un hombre en la colonia Otilio Montaño del municipio de Jiutepec. Los agresores se desplazaban en una motocicleta, pero tuvieron que huir a pie tras chocar la unidad. Ofrece el Congreso de Morelos diálogo con motociclistas para analizar las iniciativas que plantean rotular las placas de los vehículos de dos ruedas en el casco y en el chaleco de los conductores. Reitera el secretario de Gobierno, Edgar Maldonado Ceballos, que atender el problema de la inseguridad es una prioridad para la administración estatal. Su combate requiere acciones, no declaraciones políticas, expresa. Mañana de accidente, chocó un tráiler y un taxi en Avenida Domingo 10, una carambola entre tres vehículos en Avenida Colegio Militar en Buenavista, al norte de la ciudad, y una camioneta derrapó sobre la autopista México-Cuernavaca a la altura de La Pera. Suman 24 traslados humanitarios del extranjero a Morelos en lo que va de 2026. Fallecieron por enfermedades y en accidentes, fueron trasladados a Jojutla, Cuautla, Cuernavaca y a Xochiapan. Y reconoce la Asociación Mexicana de Profesionales Inmobiliarios la importancia de la Ley de Prestación de Servicios Inmobiliarios en Morelos. Consideran que es un avance para la profesionalización del sector.
18: Con los detalles de la información, Salvador Valora.
23: Señoras y señores, jóvenes de la 99, muchísimas gracias por permanecer en sintonía con nosotros. Iniciamos este espacio informativo. Estaremos retomando lo más relevante ocurrido hasta este momento aquí en el estado. Soy Salvador Valora, en nombre del equipo de producción y noticias, les doy la más cordial bienvenida. Los invitamos a que nos envíen sus mensajes al 777-499-1991, es el WhatsApp de cabina. También está abierto el número de denuncia ciudadana, 365 días, las 24 horas, 777-184-7185, 184-7185. El material que nos comparten se sube a nuestras plataformas digitales, tanto en Facebook como en X. Estamos actualizando la información, estamos subiendo también lo que acontece en la ciudad, en el estado, en el país y más allá de las fronteras. Gracias por darle like, por compartir el material y por estar al pendiente. Somos la multiplataforma de medios que comunica a Morelos.
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0: Ya les decía que hubo algunos percances automovilísticos esta mañana aquí en la capital morelense, entre la Carambola, ahí en Avenida Colegio Militar, muy temprano, debajo del paso a desnivel. También otro accidente en la autopista La Pera Cuautla esta mañana, una camioneta de rapó chocó con los muros de contención, es lo que generó tránsito lento a la altura de La Pera, y también otro tráiler que chocó con un taxi esta mañana allá en la avenida Domingo 10. Manejen con mucha precaución. Esta mañana la avenida Morelos registra tránsito lento en el centro de la ciudad, desde la calle de Abasolo, donde se encuentra el Jardín Revolución, Jorge Cáceres, pasando por Hidalgo, Lerdo de Tejada, Morrow, Degollado, hasta llegar al Calvario. Ahí se libera la calle Matamoros, también con dirección hacia el primer cuadro, con circulación lenta, lo mismo que la calle Guerrero en el centro de Cuernavaca, el circuito Adolfo López Mateos, también con circulación lenta esta tarde, con dirección hacia el crucero de El Verger, la avenida Plan de Ayala, también con circulación lenta desde la Glorieta de la Luna, un poco más adelante, pasando por Coronel Ahumada, avenida Teopanzolco y llegando prácticamente hasta la colonia Lomas de la Selva. Al norte de la ciudad, también tránsito lento en estos momentos en la avenida Universidad, tránsito lento pero fluido en avenida Universidad después del campus Chamilpa, con dirección hacia Heroico Colegio Militar, avenida Cuauhtémoc o Boulevard Cuauhnáhuac, corrijo, allá por la zona de Jiutepec, entre Tejalpa, Sivac, Las Torres, pues con circulación fluida en estos momentos, sin problemas. Manejen con mucha precaución y desde luego respeten el reglamento de tránsito. El tema de el caso de los jóvenes asesinados en la colonia Chulavista enciende de nueva cuenta las alertas. Las propias autoridades reconocen que tras realizar un ejercicio en diversas colonias de la ciudad, detectaron que en muchas de ellas los jóvenes, los mismos estudiantes, expresaron haber sido testigos o víctimas de hechos violentos y amenazas. ¿Cuáles son aquellas colonias donde detectan mayor movimiento de grupos delictivos? ¿Cuáles son aquellos puntos rojos que han detectado las propias autoridades del Ayuntamiento de Cuernavaca, donde se encuentran en riesgo los jóvenes, no solamente los jóvenes universitarios, sino la población en general? Escuchamos el siguiente reporte.
1: El asesinato de dos estudiantes de 17 años de la UAM ocurrido en Chulavista puso nuevamente el foco en la inseguridad que enfrentan los jóvenes en Cuernavaca. De acuerdo con un diagnóstico municipal, existen 5 zonas prioritarias por problemas de violencia, depresión y ansiedad. La regidora Arnett Jiménez señaló que el diagnóstico se realizó con encuestas en escuelas donde jóvenes reportaron haber sido víctimas de violencia y presentar afectaciones emocionales. Tras los resultados, comenzaron acciones en Antonio Varona con pláticas sobre prevención de adicciones, estrés y ansiedad, además de actividades culturales. El diagnóstico tomó relevancia luego del asesinato a balazos de dos alumnos de la preparatoria 2 de la UAM ocurrido el 26 de septiembre en Chulavista. La regidora aseguró que continuará vigilando las acciones del Instituto de la Juventud Municipal.
0: Es la nota principal hoy en Diario de Morelos, que pueden consultar, por supuesto, a través de nuestras páginas impresas y en www.diariodemorelos.com. Hablando de temas de inseguridad, esta mañana reportaron un homicidio en la colonia Otilio Montaño de Jiutepec. La víctima, de entre 35 y 40 años, vecinos de la calle Laura Ortega, escucharon detonaciones de arma de fuego cerca de las 10 de la mañana con 40 minutos, afuera de una conocida verdulería. Son los reportes que nos comparten los compañeros del Extra. En este punto quedó tendido el cuerpo de la víctima, un varón de complexión robusta, que al momento del atentado vestía una playera blanca y short negro. Los testigos señalaron que dos hombres vestidos con ropa oscura se aproximaron al lugar y, sin mediar palabra, dispararon repetidamente en contra del individuo. Tras perpetrar la agresión, los sicarios abordaron una motocicleta para darse a la fuga a toda velocidad sobre vialidades secundarias de esta colonia, de la colonia Otilio Montaño, allá en el inseguro municipio de Jiutepec. La nota completa la encuentran en nuestras plataformas plataformas digitales. Vamos a ir con mi compañera Marcela García, que dijo hoy el secretario de Gobierno a propósito de estos temas de inseguridad y violencia. Marce, te escuchamos atentos. ¿Cómo estás? Muy buena tarde.
2: Gracias, Salvador. Muy buenas tardes. Te saludo con mucho gusto a ti, a la audiencia. Pues así es como bien lo mencionas esta mañana. El secretario de Gobierno, Edgar Maldonado Ceballos, advirtió que la inseguridad en Morelos no se resolverá con politiquería ni declaraciones, y sostuvo que enfrentar la violencia requiere acciones diarias, coordinación entre instituciones y responsabilidad de quienes ocupen cargos públicos. Con declaraciones, dijo, no se construye la paz. Con declaraciones no se construye la seguridad. La seguridad se construye todos los días, así lo afirmó, al señalar que algunas coyunturas son aprovechadas políticamente para cuestionar las acciones gubernamentales. Maldonado Ceballos participó en un evento que fue convocado por el sector comercial, el sector empresarial, aquí en la capital del estado. Ahí aseguró que el gobierno estatal mantiene un trabajo permanente a través de la Mesa de Coordinación Estatal para la Construcción de Paz y Seguridad, además de operativos y presencia territorial, particularmente en Cuautla, en donde las autoridades estatales y federales mantienen una estrategia especial. Explicó que la política de seguridad de Morelos está alineada con la estrategia federal y contempla cuatro ejes: la coordinación institucional, el fortalecimiento de la policía, la inversión en tecnología e inteligencia y la atención a las causas mediante la reconstrucción del tejido social. También consideró que ante el escenario que enfrenta el estado es momento de privilegiar la unidad entre autoridades, sociedad civil y sector empresarial, así como fortalecer la confianza ciudadana para incentivar la denuncia. Recordó que el 089 permite denunciar anónimamente casos de extorsión y destacó que la colaboración ciudadana ha permitido ubicar a presuntos responsables de delitos sin exponer la identidad de quienes proporcionen información. Finalmente, hizo un llamado a los poderes, a los órganos autónomos e instituciones para asumir la parte que les corresponde en materia de seguridad. Esto es lo que necesita Morelos, servidores públicos responsables.

0: Yo te escuchamos, ¿cómo estás? Muy buena tarde.
1: ¿Qué tal, Salvador? Muy buenas tardes a ti y a toda la audiencia. Pues te informo que el Congreso de Morelos no contempla llamar a comparecer a la rectora de la Universidad Autónoma del Estado de Morelos, Viridiana León Hernández, por los asesinatos de los 7 estudiantes. Esto al señalar que la máxima casa de estudios es autónoma y que los hechos no ocurrieron dentro de sus instalaciones. Así lo aseguró el diputado Rafael Reyes Reyes, quien es coordinador del grupo parlamentario de Morena en el Congreso local y quien también explicó que el Poder Legislativo no tiene facultades para ordenar la comparecencia de la rectora y que el tema tampoco ha sido planteado ante los diputados. El legislador morenista reconoció que el asesinato de 7 estudiantes no es cosa menor, pero insistió en que debe respetarse la autonomía de la máxima casa de estudios de Morelos y que cualquier eventual convocatoria tendría que ser discutida previamente en la Junta de Coordinación Política o en la Conferencia Legislativa del Congreso local. El diputado también señaló que la seguridad al interior de los planteles y la situación de la universidad han sido abordadas directamente entre la rectoría y el Poder Ejecutivo, por lo que el Congreso no tiene prevista hasta ahora intervenir mediante una comparecencia para la rectora Viridiana León Hernández. Este es el reporte, Tocayo. Muy buenas tardes.
0: Gracias, Tocayo, por la información. Nos mantenemos al pendiente. Vamos a ir con mi compañera Alfa Peñalosa, también está en la línea telefónica, hablan los profesionales inmobiliarios, los representantes de la AMPI aquí en Cuernavaca, ante el crecimiento de nuevos desarrollos, la demanda de vivienda en Morelos, aumentó, disminuyó, ¿qué han reportado? Alfa, te escuchamos atentos, buena tarde.
2: Hola, ¿qué tal, Salvador? Muy buenas tardes, te saludo con mucho gusto y a todo el auditorio que nos escucha el día de hoy. Bueno, contarte que la demanda de vivienda en el estado de Morelos aumentó alrededor de un 40%, principalmente en municipios como Cuautla, Xochitepec y Temisco, esto ante el crecimiento de nuevos desarrollos y la inversión en programas de vivienda. Así lo informó Carla Mata Aguilar, ella es presidenta de la Asociación Mexicana de Profesionales Inmobiliarios, AMPI División Cuernavaca. En entrevista, pues señaló que el crecimiento también se refleja en la actividad inmobiliaria con un incremento aproximadamente del 30% en la oferta y el movimiento de propiedades según lo han percibido ellos. Ella nos explicó que existe un mayor interés por viviendas en distintos municipios del estado, mientras que en Cuernavaca se mantiene una demanda muy importante por parte de personas que buscan inmuebles para descanso. Mata Aguilar destacó que durante el periodo vacacional de verano las rentas de propiedades registraron un comportamiento muy positivo, principalmente por visitantes de la Ciudad de México y de entidades cercanas. Y bueno, también ante el riesgo de fraudes en operaciones de compra, venta y renta, pues llamó a la población a que recurran a profesionales inmobiliarios y verifiquen que cuenten con preparación y respaldo formal. Reconoció que personas sin capacitación se han ostentado como prestadores de estos servicios y pues han generado casos de fraude. Y es por ello que también la presidenta de AMPI Cuernavaca señaló que la nueva ley de prestación de servicios inmobiliarios para el estado de Morelos permitirá regular al sector mediante un registro y licencias para quienes ejercen esta actividad. Sin embargo, indicó que todavía está pendiente la publicación del reglamento por parte de la Secretaría de Gobierno, que definirá los mecanismos para integrar el padrón y expedir las licencias. Añadió que pues la asociación mantiene la capacitación y códigos de ética para sus integrantes con la finalidad de brindar mayor seguridad a los usuarios y pues también de proteger su patrimonio. Ese es mi reporte, Salvador. Muy buenas tardes.
0: Gracias, Alfa. Estaremos contigo un poco más adelante. Morelos registra defunciones asociados al COVID-19 durante este año. También hay casos acumulados en lo que va de 2026, de acuerdo al más reciente reporte dado a conocer por las autoridades sanitarias. Marcela García.
3: Morelos registra 2 defunciones por COVID-19 y 81 casos confirmados en lo que va de 2026. Esto de acuerdo con el más reciente informe de la Dirección General de Epidemiología de la Secretaría de Salud Federal. Al corte del pasado 21 de septiembre, en la entidad se han notificado 1.255 casos de enfermedad tipo influenza e infección respiratoria aguda, de los cuales 81 casos resultaron positivos a SARS-CoV-2. lo que representa una proporción de positividad del 6.5% entre los casos estudiados. El reporte contabiliza dos fallecimientos por esta enfermedad en Morelos. Las dos

0: muertes en territorio morelense representan el 2.6% de las 78 defunciones confirmadas por COVID-19 en el país durante este año. Morelos se encuentra entre las 6 entidades que reportan 2 fallecimientos, junto con Chihuahua, Coahuila, Michoacán, Quintana Roo y Tlaxcala. A nivel nacional, la Dirección General de Epidemiología reporta 2.661 casos positivos y 78 defunciones. La información es preliminar y puede modificarse de acuerdo a los procesos de notificación y validación, incluso con la incorporación de fallecimientos ocurridos en semanas epidemiológicas anteriores. El documento también señala que la vigilancia de COVID-19 se mantiene bajo una estricta centinela en las unidades de salud monitoras de enfermedad respiratoria viral y la confirmación de casos se realiza mediante las pruebas PCR. Hasta aquí mi reporte.
1: El próximo domingo 4 de octubre, allá en Temisco, acompáñanos a disfrutar una mañana de diversión y convivencia en familia junto a tu mejor amigo. Con la caminata canina habrá además rally con obstáculos, agilidad y velocidad, premiación para los 3 primeros lugares y pasarela de adopción. 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La salida es del Chedraui Temisco. 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Primera pausa, regresamos.
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0: Hablemos de energías renovables, si es posible aplicarlas en el sistema operador de agua potable, sobre todo aquí en Cuernavaca, con eso de que hay adeudos históricos con Comisión Federal de Electricidad. ¿Qué se debe hacer? ¿Cómo se puede solucionar? Para ello, Paola Trade, síndica municipal de Cuernavaca, aquí con nosotros en la cabina de la 99. Paola, ¿cómo estás? Bienvenida.
1: ¿Qué tal, querido amigo? Te saludo con mucho gusto, así como también a todos los que nos escuchan ahorita por la tarde. Sí, pues realmente es un tema muy interesante. Creo que siempre el invertirle y el apostarle a la inversión en tecnologías nuevas, pues siempre va a ser un proyecto o un programa que deberíamos de tener siempre considerado. Creo que los problemas que se han históricamente pasado año con año la bolita, hoy en día la única manera de poderlo resolver es de una manera responsable y ocupando pues estas nuevas tecnologías que existen hoy en día. Claro que hace 10 años pues no se podía invertir en lo mismo. Hoy pues tenemos estas energías renovables. Pues porque no existían, no eran tan populares, no tenías tanto acceso. Antes unos paneles solares pues eran imposibles de que pudiéramos, aunque sea al menos pensar, ¿no? Hace 10, no sé, 20 años. Hoy es lo más común, hoy están aprobados, hoy incluso pues son recomendados a nivel internacional, hay certificaciones y al contrario, deberíamos nosotros de hacer una campaña muy fuerte para que por medio de estas energías renovables, por medio de estas inversiones que se hacen, pues todos las ocupemos, ¿no? El poder tener acceso a ellas no es fácil porque no son baratas. No es una inversión inmediata, no es algo rentable a lo largo de una administración. Bien. Entonces, aparte, es importante mencionar que la vida útil de unos paneles o de una inversión de este tamaño de energías, pues normalmente es de 15, 20 años, 25 años, yo creo, hasta podrían llegar. Y pues claro, es un servicio que se tiene que quedar de manera pues garantizada. Entonces nosotros como municipio estamos en la idea de que es un buen programa el que se presentó por medio de SAPAC. Es un proyecto que nosotros aprobamos para que los diputados puedan analizarlo, puedan revisarlo, para que se pueda hacer una licitación pública nacional en donde estén invitados a participar todas las empresas y no se haga un tema de invitación única y esos negocios ocultos.
0: Directos.
1: Exacto. Pero siempre con una responsabilidad jurídica muy importante que debemos de tener cuidado. Estas concesiones que comúnmente se ocupaban con unos beneficios impresionantes para ciertas personas, hoy es justo lo que debemos de evitar, donde debemos de poner y mantenernos muy enérgicos. La idea es que no se convierta en una concesión entregada a una empresa que no tenga experiencia. Bien. Al contrario, y también fortalecer las condiciones para que si el día de mañana, el próximo año o el año siguiente no esté funcionando y no esté dando el servicio que se requiere, pues el ayuntamiento o SAPAC tenga esta salida fácil. Porque amarrarnos a tantos años con cláusulas y con obligaciones, cuando muchas veces son los mismos proveedores que no cumplen, creo que deberíamos de tener una ventaja importante. Esa ha sido mi participación jurídica, esa ha sido mi postura, y así me voy a mantener firme, siendo muy estricta en los lineamientos, en las cláusulas, en las sugerencias, para que no sea un proyecto más en los que la intención sea buena, pero el resultado no sea el mismo. Entonces, estamos trabajando en ello. Aún está iniciando, arrancando. Esto depende totalmente del Congreso, depende de unos procesos largos. Pero es una inversión importante la que va a hacer SAPAC, porque ya no es sostenible pagar la luz. No nada más la que se debe. Uh-huh.
0: Lo que se va generando.
1: Exactamente, ¿no? Y continuamente pues somos más ciudadanos en esta hermosa ciudad y claro que el consumo cada vez crece y crece y crece, es insostenible. Y bueno, pues esperemos que se pueda dar, que sea algo rápido, porque a veces estos procesos pues tardan mucho tiempo, y que nos pueda tocar en esta administración poder arrancar y ver los resultados inmediatos.
0: Sentar las bases, entonces, entiendo que ya hay un proyecto que ha sido presentado a los diputados locales para que se analicen. ¿Ya hay un monto aproximado de cuánto se requerirá, Pau?
1: Pues es que realmente ahorita estamos en el primer proceso, ni siquiera se le presenta absolutamente nada al Congreso. Okay. Estamos en el proceso de terminar de recabar los acuerdos de Cabildo.
0: Bien.
1: Y es un proceso muy largo. Ahorita no hemos ni siquiera presentado esta propuesta legal a los diputados, pero estaremos próximos en hacerlos. Para mí es muy importante porque poderlo platicar, porque a veces cuando damos poca información se presta a que haya una desconfianza, pero creo importante que todos los ciudadanos deben de conocer estos programas que se están haciendo, porque son inversiones grandes, son inversiones a largo plazo, y creo que lo mínimo que necesitamos como ciudadanos es saber por qué se están tomando esas decisiones.
0: Que cumpla entonces con los principios de la legalidad y de completa transparencia para que pueda avanzar.
1: Así es. ¿No? Hay muchas técnicas hoy en día con el tema del medio ambiente para mejorarlo, que va de la mano con un tema económico. Okay. Entonces, es lo que deberíamos de nosotros considerar para poder tener un resultado distinto en esta hermosa ciudad, porque, claro, por supuesto, ¿no? Tenemos una crisis terrible en fugas, ¿no? Por todo el sistema hidráulico que hay tan viejo, que hemos estado invirtiendo y haciendo muchos cambios, pero es importante también tomar en cuenta que hoy en día existen formas, programas, inversiones que te llevan a un resultado mucho más óptimo, mucho más eficiente y mucho más eficaz, como la captación de lluvias, como muchas tecnologías que hoy en día se deberían de aplicar, deberíamos estar obligados a aplicarlas, claro, de la mano con el gobierno del estado y con el gobierno federal, ¿no? Para nosotros siempre será una prioridad.
0: Financieramente hablando, entonces, ¿la comuna capitalina estaría en condiciones de llevar a cabo un proyecto de este tipo?
1: Así es, porque la reducción es inmediata. De entrada, dejaríamos de pagar esta deuda histórica que tenemos directo con CFE, porque es un candado que se le puso al programa, que la persona que vaya ahora a proveernos de esta energía necesita cerrar el contrato con CFE y mantenernos al corriente. Y ya de ahí, lo que se le pagaría mensual realmente es el consumo menos un ahorro de lo que hoy gastamos con CFE.
0: Muy bien, interesante esta propuesta que está entonces en una etapa de proyecto, analizando los alcances, los objetivos, los números, la manera en la que se pueda quedar como un buen antecedente, si no es en esta administración, pues en las siguientes que se pueda retomar, Pau.
1: Así es, esa es la idea, pensar en un futuro y dejar a las generaciones un buen medio ambiente.
0: Muy bien. Rápidamente, tengo algunos segundos, pero sí me gustaría preguntarte, porque en una intervención que tuvo Paola Trade aquí con nosotros, nos anticipaba de algunos bienes inmuebles propiedad del ayuntamiento que estaban por enajenar, y recientemente se supo de un terreno en Avenida Domingo Díez aquí en Cuernavaca, Pau. ¿Qué ha pasado?
1: Sí, claro, es importante que la ciudadanía sepa las cosas reales de la situación del patrimonio del ayuntamiento. Es un terreno que nosotros aprobamos en Cabildo la venta, porque es un terreno que tenemos en común, que es utilizado por hace más de 15 años por la Universidad La Salle. Uh-huh. Y siempre, bueno, por temas de principios, de que es un uso para estudiantes y es un buen uso, el ayuntamiento siempre había permitido que pudiera la universidad usarlo. Nosotros creemos que todo se tiene que dar un buen fin, y no podemos estar teniendo predios que nos cuestan o que son del patrimonio de Cuernavaca y dándoles un uso distinto, ¿no? Entonces se tomó la decisión de vender un predio con un avalúo por medio de la CABE y de todas las instituciones, todo el proceso legal que se tiene que hacer, hay evidencias. Tenemos, por supuesto, que cumplir con la ley primero que nada. Y se hizo no nada más una venta a un precio comercial real, aparte se hizo una donación porque en ese espacio son unas canchas para una escuela privada. Entonces, la misma escuela, lo que platicábamos que pues es injusto que solamente ellos, los estudiantes, puedan usarla de manera privada, y donaron una cancha en un parque público, y es en el proceso en lo que estamos. Entonces, hoy tendremos no nada más la venta de un inmueble que no es imposible de usarlo porque realmente los metros cuadrados solo es una entrada. Hoy vamos a tener una cancha de multiusos que podrá ser ocupada de manera pública.
0: Hubo una permuta entonces también, aparte, en este acuerdo sostenido con la universidad.
1: Así es, aparte de la compra, uh-huh, hay una donación de estas canchas múltiples para que podamos recuperar los espacios públicos.
0: Solamente tu opinión sobre la gente que de pronto dice, bueno, ¿no debería de pronto recuperarse estos espacios antes de cederlos a la iniciativa privada?
1: Al contrario, no se cedió. Se dio una venta, e incluso la idea de este fondo, de este recurso, de lo que obtengamos como ganancia, es adquirir otro predio que sí podamos utilizar en poder pasar el archivo, que tenemos muchísimos documentos, o poder pasar el juzgado de paz. Okay. Y dejar de pagar una renta. Este lugar no lo podemos ocupar ni como oficina, ni como archivo, ni como nada, porque es un terreno totalmente imposible de usar, porque es la entrada de una cancha a la universidad. Los metros no nos dan, y a cambio de esto vamos a tener la posibilidad de poder adquirir un predio en un lugar mejor, aquí en el centro, en donde haya un buen estacionamiento, en donde la gente pueda tener un espacio, en donde pueda acudir al juzgado de paz y no sea un costo mensual de una renta para el ayuntamiento.
0: Muy bien, pues nos mantenemos al pendiente, Pau, gracias por esta presión, y no sé si tengas algún mensaje final antes de concluir, por favor.
1: Igual que nos sigan en nuestras redes sociales, decirles que estamos siempre muy activos y con mucho gusto también de poder compartir la información de todo lo que se hace en la sindicatura y en el cabildo.
0: Que haya total transparencia y apertura en la difusión de estos temas porque son de interés público y la gente tiene todo el derecho de conocerlos y de opinar también sobre lo que ocurre en la ciudad.
1: Así es, y qué mejor de primera mano que tengan la información.
0: Por supuesto que sí, aquí la conocen también a través de las páginas del Diario de Morelos y en nuestras plataformas. Te vemos pronto, Pau, gracias.
1: Muchas gracias,
0: Paola, saludos. Atrade, saludos. Paola Atrade, síndica de Cuernavaca, aquí con nosotros. Vamos a la pausa, regresamos.
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0: Gracias por continuar con nosotros. Por supuesto, seguimos muy al pendiente de lo que reporta la Comisión Nacional del Agua, el Servicio Meteorológico Nacional, con estos fenómenos que se han formado en el Pacífico mexicano y que están generando esta nubosidad en el centro del país. A través de nuestras plataformas vamos actualizando la información. Continuamos. Alejandro Celis en la cabina de la 99, llegando y participando. ¿Cómo estás?
1: Exacto. Bien, bien.
0: Ni chavo. Antesala haces.
1: Nada, llegando de rápido, derrapándome, pero ya estamos aquí,
0: puntuales. Muy puntual aquel Alex, dijo, va a entrar, sí, ya está aquí.
1: Exactamente, ¿no? como rayo del Necaxa que soy. Pero bueno, vámonos con la información deportiva, y es que hoy tiene la segunda prueba Rafael Márquez al mando de la selección mexicana. A las 7 de la noche enfrentará a la selección de Perú en un partido pues que pinta para ser cómodo para la selección mexicana, toda vez de que pues Perú no es de las potencias de Sudamérica, incluso lleva 15 años que no le gana a la selección mexicana. Okay. Entonces pinta para que podamos ver la primera victoria de Rafael Márquez al mando de la selección mexicana. El 11 titular que se perfila para hacer es Alex Padilla, estaría en la portería, le daría la oportunidad al portero del Athletic de Bilbao. Okay. En defensa, los centrales serían Johan Vázquez, mientras que ahí hay posibilidades de todavía, puede ser Víctor Guzmán o Everardo López. Por el lado derecho estaría Jeremy Márquez, mientras que del lado izquierdo, lateral izquierdo, estaría Mateo Chávez. En el medio campo irían con Eric Lira en el medio centro. Por el lado izquierdo jugaría Álvaro Fidalgo, mientras que del otro lado estaría Obed Vargas. Y ya adelante estarían Orbelín Pineda por el lado izquierdo, Isaías Violante, que la otra vez en el pasado partido contra Colombia entró, me parece que fue de los mejor se vio, los revulsivos que mejor dieron frutos a la selección mexicana. Okay. Y adelante el delantero sería Santi Jiménez, el futbolista del Porto. Entonces ese es el 11 que se perfila. Cabe destacar que pues al final puede haber cambios y pueden salir al final otros.
0: ¿Cuántos futbolistas cambios son?
1: Para estos partidos amistosos normalmente se permiten de 5 a 8 cambios, entonces
0: casi,
1: pues, casi pueden cambiar toda la plantilla. Vamos a ver, esperemos pues le vaya bien a la selección mexicana en este segundo compromiso. Ya a las 7 de la noche es el partido. Ya el próximo sábado tendrá su tercer partido de esta fecha FIFA, enfrentando a Estados Unidos, mientras que el próximo martes ya cerrará enfrentando a la selección de Chile.
0: Okay, pues, son 4.
1: Son 4 partidos. Ya cabe recordar que para estos ya tiene el plantel completo, toda vez de que ya los jugadores de la Liga MX que se quedaron a jugar todavía esta jornada pasada en el fútbol mexicano, okay, ya se reincorporaron, ya están con la selección mexicana. Uh-huh. Entonces prácticamente Rafael Márquez ya tiene cuadro completo para estos partidos. Y bueno, y pasamos ahora a más información, porque se está llevando a cabo la Liga de Naciones de allá de Europa, de la UEFA. Ya hubo partidos de los juegos de hoy. Moldavia empató 1-1 con Islas Feroe. Ahorita está jugando la selección de España, la campeona del mundo, le está pegando 2-1 a Croacia en casa. Luxemburgo está cayendo 2-0 contra Islandia. Eslovaquia y Kazajistán están empatando 1-1. República Checa le está sacando el empate a Inglaterra, toda vez de que ya al medio tiempo están 0-0. Eslovenia y Macedonia del Norte igual están empatando 0-0, al igual que Bulgaria y Estonia, mientras que San Marino está cayendo en casa 2-0 ante Albania, mientras que Suiza le está pegando de visita 1-0 a Escocia. Pues ahí están los resultados de la Liga de Naciones de la UEFA. Pues hasta aquí la información, invitando a todos los radioescuchas a que sigan las plataformas de Grupo Diario de Morelos.
0: Gracias, Alex, por la información. Escuchamos el comentario del profesor Pablo Rubén Villalobos.
2: ¿Qué tal, amigos? Con el saludo habitual para todos ustedes en Gotas, vamos a nuestro acostumbrado comentario editorial. Saludo a mis compañeros en cabina. En el año 2025 resultaron embarazadas 65 niñas de 12 a 14 años, lo cual prohijó el hijo no deseado y, desde luego, convirtió en abuelos tempraneramente a los padres, que en este caso son los presuntos únicos responsables de que esas menores hayan quedado embarazadas por razón de la falta de cuidado, de autoridad, de vigilancia, de convivencia. Cuide a sus muchachitas, señora y señor, para que no la conviertan o lo conviertan a temprana edad en abuelo. Cambio de tema. Por ahí está la situación de un Jorge, quien es el gran amigo de Andy, el hijo de López Obrador, a quien encontraron en una supermansión allá por los rumbos de Suiza, en el lugar conocido como Lugano, un lago hermoso al pie de los Alpes suizos. Bueno, en este caso, una vez que un reportero, hábil reportero de Televisión Azteca, lo encontró, lo entrevistó, fue maltratado por el Jorge Camil, ahora resulta que, anunciado esto ante la presidenta de la República, simplemente dijo que no basta con que un medio denuncie, tiene que haber pruebas, frente a lo cual de inmediato salió un abogado para decir: hay las pruebas suficientes, las vamos a presentar para ver si así la Fiscalía General de la República actúa frente a gente de esta naturaleza, de tamaño de delincuencia en presunción, por aquello de el balastro del Tren Maya, el saqueo, el huachicol, la corrupción y quién sabe cuánto más, al amparo de la amistad de Andy, el hijo de López Obrador. La presidenta de la República, Claudia Sheinbaum, hizo un pronunciamiento de reconocimiento a la actual legislatura, senadores y diputados federales, por ser una legislatura constituyente. De paso, Claudia Sheinbaum declaró a Andrés Manuel López Obrador el mejor presidente, lo puso como pro hombre, casi que lo endiosó en la República Mexicana como mandatario. Se le olvidó a Claudia Sheinbaum el nombre de Adolfo López Mateos, quien internacionalizó a México en su arranque. El de Adolfo Ruiz Cortines, el presidente más honesto que ha tenido este país. Manuel Ávila Camacho, quien tuvo que confrontar la Segunda Guerra Mundial con México en participación. Se le olvidó Miguel Alemán, quien dimensionó a México a la modernidad. Nada más hay que revisar la Ciudad Universitaria, que es una de sus grandes obras, junto con la primera autopista, la autopista México-Cuernavaca. Y de paso se olvidó de Lázaro Cárdenas, tan reconocido por el propio Peje Lagarto, a Plutarco Elías Calles, a Álvaro Obregón, y me voy un poco más para atrás, a Benito Juárez. ¿Por qué? Porque dice Claudia que el Peje Lagarto es el mejor presidente que ha tenido México. Para concluir, Polo, el ciclón, transitó por todo el litoral mexicano y causó destrozos desde Chiapas hasta la Baja California y Sonora, por donde está transitando en estos momentos. ¡Qué ciclonazo! ¡Cuánta destrucción! Dejó por ahí 2 o 3 muertos, desgraciadamente, y ahora viene Raquel, que puede convertirse también en ciclón. ¡Ojo! Curiosamente, este año no ha habido ningún ciclón, ningún huracán por vías del Océano Atlántico Golfo de México. Esto es histórico. Hasta mañana, que será un día más. Hoy está siendo un día menos. Pablo Rubén Villalobos se despide de ustedes. Gracias a mis compañeros en cabina y a cuidarnos.
0: Gracias, profesor, por su participación de esta tarde. Tómenlo en cuenta, este martes 29 de septiembre realizarán cierres intermitentes en ambos sentidos de la autopista Cuernavaca-Acapulco por trabajos de montaje de vigas en el puente La Guaracha. El puente La Guaracha se ubica en el kilómetro 232 de esta vía carretera de la autopista Cuernavaca-Acapulco, es lo que están anunciando las autoridades. Entre 4 y 6 de la tarde habrá cierre, interrupciones de entre 15 y 20 minutos en ambos sentidos, lo que va a retrasar la circulación para quienes transiten por la autopista Cuernavaca-Acapulco, a la altura del puente La Guaracha, kilómetro 232, que ya pertenece al vecino estado de Guerrero, pero obviamente mucha gente viaja hacia aquellos destinos y por supuesto también de regreso. Tómenlo en cuenta. Se quedan con Ana Sánchez a través de estos micrófonos. Nosotros mañana en punto de las 8 aquí nos volvemos a escuchar. Gracias a la producción y a todos ustedes por acompañarnos. Buena tarde.
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Hola, hola familia 99, muy buenas tardes tengan ustedes el día de hoy. Estamos en martes 29 de septiembre y pues yo sigo un poquitito malita de la garganta, por si me escuchan rara, pero bueno, aquí andamos pasándola muy bien, ya sabes. Y pues empezando con mucho ánimo este programa, su programa de las tardes. Yo soy Ana Sánchez, Ana Banana, para todos los amigos y amigas que me están escuchando. Y pues me da mucho gusto que estén aquí, ya saben que pueden contactarnos o contactarse con nosotros al 777-499-1991, que ahí tenemos, pues claro, la manera en la que ustedes pueden participar para ganar experiencias 99. Así que empiecen a mandar sus mensajes. Recuerden que es al 777-499-1991. Igual si quieren mandar un saludo, una felicitación, cómo les va, algún reporte vial, bueno, ahí estamos al pendiente. Así que pues yo me quedo contigo hasta las 4. Vamos a iniciar con muy buena música, pero antes de continuar quiero mandar un saludo muy especial a mi querido amigo Davis, que fue el que... bueno, no sé cómo decirlo. Fue la persona que me ayudó a llegar a mi chamba, porque pues pedí un servicio de Didi y ahí estaba este cumbita. Así que un saludote, muchas gracias por escucharnos, porque nos dijo que escuchaba la 99 en toda su jornada laboral. Así que pues me da mucho gusto saludarlo, gracias, y qué bueno que estás aquí con nosotros. Así que gracias por ayudarme a llegar a mi chamba, porque ya se me estaba haciendo tarde. Pero bueno, familia, vámonos con muy buena música. Y esta canción, claro que te la dedico, querido amigo Davis, Alejandro Sanz, Las Guapas, en la 99.

canción de Alejandro Sanz acabamos de escuchar en este momento con Shakira, Bésame. La verdad es que me encanta este dúo, siempre es de mis favoritos. Y también qué bueno que iniciamos con estas rolas, porque hoy martes la verdad es que vale mucho la pena iniciar con estas canciones así como con mucha energía. Me agrada bastante y pues vamos a seguir así, familia 99, así que quédate conmigo hasta las 4. Y claro que te voy a dar el tema del día de hoy para que puedas participar al 777-499-1991. Puedes mandar tu mensaje de voz y te ganas experiencias 99. Y ahora sí, nos vamos con este tema. Y tiene que ver con algo que me ha salido últimamente en TikTok, que son estos videos como que recordando cosas retro, pero no de artículos, sino la situación como de, ¿te acuerdas cuando, no sé, salías de vacaciones y se veía la luz así? ¿O te acuerdas cuando las calles se veían de esta manera? Y la verdad es que yo hace poco me puse a ver como que las calles de, no sé, por ejemplo, aquí de Cuernavaca en el 2009, que es el tiempo que puedes retroceder en Google Maps, y sí se ve diferente, se ve más colorido, algo tenía el ambiente que se veía como más vivo, más bonito, y no sé qué es, y no sé si a ustedes les ha pasado también que recuerdan como que en esos tiempos y dicen, sí, algo estaba más colorido, pero quién sabe qué es el ambiente, no sé si igual el cómo pintan ya los negocios, no sé, ¿ustedes qué creen que sea? ¿Está de acuerdo conmigo? Bueno, platíquenmelo a través del 777-499-199. 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

Seguimos aquí en las tardes de la 99, familia. ¿Y cómo se la están pasando? Yo espero que muy bien. Recuerden el teléfono 777-499-1991. Ahí pueden mandar sus mensajes de voz, ganarse experiencias 99 y también platicarme cómo les está yendo. Y hoy estamos hablando de esa situación de antes, de esos años donde, por ejemplo, llegabas de la escuela y... no sé, ibas a casa de tus abuelitos, te quedabas dormido y cuando despertabas la luz se veía así como bien naranjosa, pero bonita. Igual cuando salías a la calle que todo se veía como más colorido. ¿Será cosas de la nostalgia que sentimos por aquella época? ¿O será que realmente algo cambió? Yo medio estaba investigando porque sí me da curiosidad y resulta que muchas personas opinan que probablemente sea por pues la contaminación que ahora hay en el ambiente, que pues ha cambiado un poco de tono las luces que podemos percibir, pero pues no está 100% confirmado, ¿no? Puede ser una opción del por qué a lo mejor sentimos que hubo ese cambio en las luces y en los colores, ¿no? Puede ser, pero tal vez también como que otra cosa cambió, ¿no? ¿Quién sabe? Ustedes cuéntenme qué piensan que fue. Yo espero aquí sus audios. Y oigan, antes de seguir con más música, porque claro que vamos a seguir bailando aquí en la 99, solo quiero decirles que si ustedes tienen algún evento, como por ejemplo un cumpleaños, alguna 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

0: Thinking Out Loud y Sheeran, también una excelente canción, un poquito más relax, pero pues a veces ocupamos también un espacio un poquito relax para, pues para continuar con nuestro día. Así que cuéntenme ustedes qué están haciendo el día de hoy, cómo se la están pasando en este momento, siguen en la chamba, platíquenme al 777-499-1991. Y oigan, antes de irnos a la pausa, quiero decirles algo, y es que es momento de vivir la experiencia Mazda. 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

de escuchar esta rola, Karol G, Tusa, y también escuchamos Golden de Huntress. ¿Cómo nos gustan las guerreras K-pop? Siempre lo digo, pero es que de verdad que son muy buenas. Deberíamos tener más canciones de las guerreras K-pop. Pero bueno, vamos a seguir con nuestro tema del día. Estábamos hablando de, pues, porque antes se veía como que el mundo diferente, ¿no? O sea, antes, hace unos años, por ahí del 2009, 2008, no sabemos si es nostalgia, si es la situación de la contaminación que hay hoy en día. O también aquí una persona me dijo lo siguiente, me mandó un mensaje. Me dice aquí en el WhatsApp: hola Ana, muy buenas tardes. Fíjate que yo también siento que puede ser por el cambio de los logos. Siento que antes, pues, todas las cosas publicitarias tenían más color, los tipos de letra, todo ese estilo, y que hoy en día, pues, justamente como que se ha vuelto más minimalista o menos llamativo, quizás, o sea, por cómo ha cambiado, pues, la sociedad y todo lo que pasa con la publicidad, que posiblemente por eso es que también vemos menos color o menos colorido. Y sí puede ser, ¿eh? Porque la verdad, si tú te pones a ver como las calles en el 2009, los logos han cambiado bastante y hasta como que tiene ese estilo diferente, ¿sabes? Como que toda la publicidad, los negocios, cómo estaban pintados, podría ser eso, pero también he notado que hay menos árboles. O sea, de verdad, no lo digo así en modo ambiental, de verdad hay menos árboles, como que antes había más plantas, hoy en día hay menos, o se están secando. También eso puede ser, así que hay que cuidar nuestros arbolitos. Muchas gracias, por los que están participando en este momento. 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Vámonos con más música. Esta es una buena rola de Killer, Read My Mind, solo en la 99.

Con esta rolísima nos vamos despidiendo, familia 99, pero solo de la primera hora, no se preocupen, aquí vamos a seguir con más, ¿eh? Así que sigan mandando sus audios y también ya saben que se viene que hay de comer, ¿eh? Así que pueden empezar también a decirme, pues, qué van a comer el día de hoy, qué están preparando, si se van a ir a comer a algún lado. Yo, por ejemplo, les puedo decir que aquí vamos a comer taquitos al pastor, ¿saben por qué? Porque fue el cumpleaños de nuestro mero, mero jefazo, así que feliz cumpleaños, que se la pase muy bien y pues ahorita le vamos a festejar como Dios manda, ¿eh? Pero bueno, eso es algo que yo les platico aquí entre nos, de que vamos a comer eso y pastelito, pero ustedes cuéntenme que van a comer también, ¿eh? Quiero escucharlos, manden un mensaje de voz y ya saben que se ganan algo muy delicioso. 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
11: 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La 99, más éxitos que nadie. ya estamos en la segunda hora de las tardes de la 99. Y antes de seguir con muy buena música, porque claro que vamos a continuar el bailongo y la cantación, pues quiero decirles que tienen que ir a vivir la experiencia Mazda Familia. 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Vámonos con más música, familia. Esto Rihanna y Calvin Harris. Se llama We Found Love y solo lo escuchas en la 99.

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0: estamos en ¿Qué hay de comer? Familia 99, aquí seguimos. Espero hayan disfrutado de, pues, este bloque musical que tuvimos, ¿eh? Que la hayan pasado bien y que hayan cantado y bailado. Y miren, ya me están llegando sus audios. Vamos a escuchar qué están comiendo el día de hoy. Claro que vamos a escuchar sus audios. A ver qué nos dicen por acá.
1: Hola, buenas tardes, mi amiga Ana, ¿cómo estás? Que pase una linda tarde. Ese es mi almuerzo de hoy, mi amiga Ana. Es arroz, aguacate y cerdo guisado con champiñones y una salsa especial de mi país. Así que ahí tienes mi almuerzo de hoy. Cuídate mucho y que Dios te bendiga.
0: Igualmente, y por cierto, nos escuchan desde la Alexa, ¿eh? También nos pueden escuchar por Alexa, así como la 99.1 Cuernavaca, y ahí vamos a andar. Pero se ve muy rica la comida que nos está mandando aquí fotografía. ¡Uy, qué rico! A ver si nos comentas de, pues, ¿de dónde vienes? Me gustaría saber más de esa salsa que dice, seguramente está deliciosa. Y muchas gracias por estar aquí, ya tienes tus experiencias 99. Y aquí también por mensaje nos dicen lo siguiente: yo voy a comer caldito de pollo con verduras, una excelente opción. Y ahorita yo que estoy como que, les digo, media con la garganta, la verdad es que un caldito de pollo con verduritas suena bien, así con arrocito y limón. ¡Uy, sabe delicioso! Me encanta. Muchas gracias a todos los que están participando y a los que siguen aquí escuchando muy buena música y pues acompañándome, dejándome más bien que yo los acompañe a ustedes en su tarde. Gracias por estar aquí. 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

con esta excelente canción nos vamos despidiendo. Y oigan, yo sé que hoy me faltó la recetita del postre, pero ¿saben qué se me antojó ahorita y qué les puedo recomendar? Unos bombones asados. Uy, quedan riquísimos. No sé si a ustedes les encanta, pero a mí me encantan los bombones asaditos. Entonces cómprense una bolsa de bombones ahí en la duya, los asan y eso que sea de postre, la verdad que va a quedar delicioso. ¿Qué les gustan más de los bombones, los blancos o los rosas? Para mí, los rosas son los más ricos, pero claro, los blancos también tienen lo suyo, ¿eh? Así que ya les di mi recomendación de postre, corranle a la duya a comprar su bolsa de bombones para el día de hoy. Y muchas gracias a los que estuvieron aquí. Yo me voy despidiendo, pero nos escuchamos mañana sin falta de 2 a 4 de la tarde. Así que los espero con todo gusto. Cuídense, no se vayan porque ya vienen las tardes, noches 99, así que tampoco se vayan para que sigan disfrutando de la 99. Bye, bye.

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2: Hola, ¿qué tal? Buenas tardes. Les saludo con gusto. Yo soy Víctor Manuel Romano y le presento el corte informativo de Diario de Morelos. El secretario de Gobierno de nuestra entidad, Edgar Maldonado Ceballos, advirtió que la seguridad en el estado no se resolverá con politiquería ni declaraciones. Sostuvo que enfrentar la violencia requiere acciones diarias, coordinación entre instituciones y responsabilidad de quienes ocupan cargos públicos. La demanda de vivienda en Morelos aumentó alrededor del 40%, principalmente en municipios como Cuautla, Xochitepec y Temisco, ante el crecimiento de nuevos desarrollos y la inversión en programas de vivienda, informó la Asociación Mexicana de Profesionales Inmobiliarios. El sector empresarial ofreció financiar la instalación de kioscos en puntos estratégicos de Morelos para facilitar a la ciudadanía la denuncia de actos de corrupción como parte del Pacto por la Prosperidad, la Justicia Económica y la Seguridad. La presidenta de México, Claudia Sheinbaum, señaló que el tema de la despenalización del aborto es un asunto que corresponde a los congresos de cada estado. La mandataria destacó la resolución que emitió la Suprema Corte en el 2023. Esta es toda la información al momento. Le invito a que vaya a las redes sociales de Diario de Morelos, donde hay información actualizada constantemente. Mientras tanto, que tengan todos muy buena tarde.
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22: Muy buenas tardes y arrancamos Las Tardes Noches 99 con su servidor Juan Carlos Toledo, el tío Juan, acompañándote desde ahorita y hasta las 7 de la noche y después de 7 a 9 en Buenas Noches 99. Pero aquí arrancamos con mucha música, Experiencia 99. ¿Qué se pueden ganar el día de hoy? Bueno, tenemos boletos para que se vayan a las Casas del Terror de Rancho Mágico. También tenemos boletos para que se vayan al parque Rancho Mágico a conocer todo lo que es la granja. Ya tiene una jirafa, ya tiene más animales salvajes también Rancho Mágico. Y yo te regalo tus boletos. Tenemos accesos también para que se vayan a la obra de teatro Rosa de Dos Aromas. También tenemos boletos para que se vayan a Rancho, no, a Bioparque México. También para que se vayan a Playa Virgen en Tequesquitengo y muchas experiencias más. Con Tinder también tenemos regalos. Pero bueno, ¿cómo van a poder ganárselos? Es muy sencillo y es muy fácil. Solamente conéctate a través de WhatsApp 777-499-1991. 777-499-1991. Y en un mensaje de voz, vamos a recordar los lugares a los que te ibas de pinta. O a los que te vas de pinta todavía. Porque no solamente irse de pinta era en la escuela, también de la casa. También te vas de pinta del trabajo. Y ahora cuéntame, ¿lugares a donde te vas o donde te ibas de pinta? Mándame tu mensaje de voz. 777-499-1991 y vamos a recordar si es que te quieres ir hasta la prepa, a la secundaria o ahorita que estás trabajando de tu casa, ¿a dónde te vas de pinta? Cuéntamelo todo, soy el tío Juan y me quedo contigo hasta las 7 de la noche. Y recuerda, en otro mensaje escrito me dejas dicho qué experiencia 99 quieres.

0: Ya son las 4 de la tarde con 19 minutos. Aquí en las tardes noches 99 te acompaña el tío Juan y yo sigo preguntándote a través de WhatsApp. 777-499-1991. Vamos a destaparnos, vamos a recordar aquellos momentos en los que nos íbamos de pinta. Miren, yo les voy a confesar de entrada, sí, uno de los lugares a donde yo me iba de pinta cuando iba, si no me equivoco, en la prepa, era a los pies del Teposteco. O sea, ahí de repente ya no entrábamos a la escuela y decíamos, ¿a dónde vamos? Pues a Tepoztlán, porque aparte solamente era en la mañana, en la hora de las escuelas. O sea, cuando yo tenía clases, salía hasta la 1:30, ya regresábamos y como si nada hubiera pasado. Llegábamos afuera de la escuela, estábamos ahí un ratito, yo llegaba a mi casa prácticamente normal, pero nos íbamos abajo del cerro del Teposteco. ¿Ustedes a dónde se iban de pinta? ¿Se acuerdan?
1: Hola tío Juan, cuando yo vivía en Cuautla, en la secundaria, nos íbamos de pinta a un balneario Ejidal, Las Tazas.
0: ¡Qué padre! Irse a nadar. Oye, pero aparte nada más era durante la escuela o si se la seguían de largo todo el día. Cuéntenme bien todo el chisme, ¿eh? 777-499-1991. Soy el tío Juan y después de que me mandes tu mensaje de voz, mándame en mensaje escrito qué experiencia 99 quieres que te consienta.

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0: Ya son las 4 de la tarde con 32 minutos. A ver, ¿a dónde se van? No solamente cuando estaban en la escuela, ¿eh? Hay que ahora destapar también, ¿a dónde se van ustedes de pinta cuando salen del trabajo? O sea, que digan, es viernes, me voy a reportar enfermo. Digo, a lo mejor no es tan fácil que faltar a la escuela, ¿verdad? Pero ahorita pueden decir, híjole, me voy a reportar enfermo, a lo mejor tengo un amigo que es doctor y me da una receta, o voy rápido al seguro que me den una incapacidad nada más del día y listo, ya se armó y nos vamos de pinta. ¿Se han ido de pinta del trabajo? También cuénteme todo eso, ¿eh? Yo sé que sí, no me van a dejar mentir. Ustedes también se han ido de pinta del trabajo. ¿Qué dicen por acá?
1: ¿Qué tal, tío Juan? Buenas tardes.
0: ¿Y vos, sobrino?
1: Creo que la mejor época de mi juventud, en la secundaria, estudié en el reclusorio 47 o secundaria 47 de la colonia La Joya. Me acuerdo que nos íbamos de pinta hacia Tepoztlán, a un lugar conocido como Las Ollas. Mucha gente no lo conoce, pero está dentro de la naturaleza de Tepoztlán. Son unos hoyos enormes en el suelo, son como cráteres. Mucha gente de mi generación yo creo que lo recordaría. Muy buenos tiempos, la verdad. Saludos y excelente tarde.
0: Órale, esa parte de Tepos no la conozco. No sé si ustedes lo ubiquen, a ver si nos pueden decir más datos acerca del lugar que nos están diciendo en Tepoztlán, porque seguramente ha de estar padrísimo. Y en esa época de la secundaria para irse de pinta, genial.

0: Ya son las 4 de la tarde con 40 minutos y vamos a seguir escuchando sus audios para que nos sigan contando el chisme de ustedes a dónde se iban de pinta cuando estaban en la escuela o dónde se van de pinta ahorita que están en el trabajo, porque obviamente ya es muy diferente. Pero a ver, ¿recuerdan ustedes a dónde se iban de pinta? O cuéntanos también, ¿en qué trabajas? Y bueno, si quieres, ¿en qué trabajas? No, pero ¿dónde te has ido de pinta? A ver, ¿qué nos dicen por acá?
1: Olvidarte en esta tarde muy 99. Pues fíjate que con el tema del día de hoy me hiciste recordar de los viejos tiempos. Cuando yo estaba en la secundaria, como en tercero de secundaria, me acuerdo que un día, bueno, la verdad es que algunas veces nos fuimos de pinta unos compañeros y unas amigas y yo a lo que era Jungla Mágica. No sé si lo recuerdas o te tocó.
0: Claro.
1: Era ahí en Chapultepec, pero antes se llamaba Jungla Mágica y nos encantaba ir porque había Casa del Tío Chueco, había delfines, estaba muy, muy padre. ¡Qué buenos tiempos! ¡Saludos!
0: Oye, pero entonces tus idas de pinta eran medias fresas, ¿no? O sea, bien portaditos, a Jungla Mágica, había delfines, no sé si les tocaron los delfines, había lobos marinos y la cabaña del Tío Chueco, había muchos juegos, estaba el planetario, no sé si exista todavía, pero la verdad es que Jungla Mágica sí fue una muy buena época ahí de Chapultepec. Gracias por compartirnos a través de WhatsApp, 777-499-1991. Tacos, pero me es imposible llegar. Bueno, ahorita checamos si ya no pudieron llegar. También tengo una noticia para los que se ganen boletos a través de las plataformas, como por ejemplo Rancho Mágico. Ahorita se los recuerdo. 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

0: Ya son las 4 de la tarde con 56 minutos. Ustedes síganos diciendo y contando el chisme. ¿A dónde se iban de escapadas? ¿A dónde se iban en la primaria? No, primaria no. En la secundaria, en la prepa, ahorita del trabajo. ¿A dónde se iban de pinta? ¿Se acuerdan?
1: Buenas tardes. Yo escucho la 99 con el tío Juan. Hola, Juan. ¿Cómo estás? Espero que bien. Fíjate que cuando yo iba al Tecnológico de Zacatepec, los jueves, los famosísimos jueves, nos íbamos al lago de Teques que tengo. Tengo un amigo que en ese tiempo tenía una estaquita y pues ahí nos íbamos todos, ¿no? Bueno, éramos como 8 y nos íbamos al lago de Teques, a una playita pública, y pues nos llevábamos que las tortas, que el refresco, todo lo que íbamos para comer a la escuela. Entonces nos íbamos y ya como a las 6:30, pues uh-huh. Córrele al Pullman a tomar el autobús de regreso a Cuernavaca. Saludos, espero me puedas regalar una experiencia 99. Te escucho aquí en Zapata y soy Lau.
0: Oigan, ¿y a poco no los cachaban sus papás o alguna vez los cacharon sus papás así de que, a ver, hueles como que alcoholito o hueles a otra cosa, a lo mejor no sé? Miren, es que en la secundaria generalmente, pues allá uno andaba probando ciertas cosillas como el cigarro, ¿no? O ya se echaba por ahí unas caribes o algo así. Pero ¿a poco no los regañaba a sus papás? ¿No, nunca los cacharon? Seguramente también los cacharon o los regañaron muchas veces. O hay muchos videos ahora en TikTok y en redes sociales en donde se van de escapada, pero miren, pasa la poli y se los lleva y están muertos de la risa porque pues por ahí los agarraron, que les dieron un sustito también. Pero a ver, cuéntanos todo el chisme de cuando te fuiste alguna vez de pinta. 777-499-1991. Y recuerden también que voy a tener boletos, tal vez el día de hoy. 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Que ustedes van a poder disfrutar como es siempre el teatro y a las obras de teatro que los invitamos aquí en la 99. 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Y claro que ustedes, si se portan bien ahorita, les voy a regalar el primer pase doble.

Loca de Shakira a las 5 de la tarde en punto. Yo sigo recibiendo sus audios para que me cuenten a dónde se van de pinta también en el trabajo. Porque sí, sean honestos, se han ido de pinta en algún momento. No me digas dónde trabajas, si quieres ni me digas su nombre, porque a lo mejor pues te cachan, ¿verdad? De que, mira, mi novia o mi esposa o mi esposo se van de pinta. Hasta ahorita me voy enterando, pero cuéntame, ¿a dónde te vas de pinta? O recuérdame, ¿a dónde te ibas de pinta? Porque también quiero recordarles esto. 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

0: Tarantán, esto de las escapadas y esto de que se iban de pinta, la verdad es que se pone divertido también para recordar. Y nadie me está diciendo que a dónde se va de pinta ahorita que está trabajando, ¿eh? Porque ay, obviamente sí se han ido de pinta, obvio que sí. Pero a ver, ¿ustedes qué dicen? Porque también tengo boletos para que se vayan a Jardines de México. ¿Te quieres ir a Jardines de México? Claro que tengo tus boletos. Por supuesto que el tío Juan tiene tus boletos. Pero a ver, mándame tu mensaje de voz. Dime a dónde te has ido de pinta, pero ya ahorita que estás trabajando.
1: Hola Juan, buenas tardes. Aquí andamos muy 99, soy Johnny. Fíjate que yo, Johnny, cuando iba a la secundaria, donde me llegaba a ir de pinta, era al karaoke. Soy de la Ciudad de México, ahí en la alcaldía Iztacalco. Había una plaza donde ahí había cabinas de karaoke. Y nos la pasábamos súper padre. Yo, entre comillas, me iba de pinta porque mis papás siempre sabían cuando nos íbamos ahí. No, ellos me daban la confianza y me decían, ¿quieres ir? Ve, pero solamente dinos. Porque el día que nos íbamos a dar cuenta que no nos dijiste, te va a ir como en feria.
0: Ay, no sé si eso aplique como para decir que te fuiste de pinta, porque el irse de pinta, pues es obviamente una escapada que nadie sabe, solamente te vas con los amigos. Ya avisando con los papás, pues ya no es tanto de pinta, ya te vas con permiso, ya estás pidiendo permiso para irte con tus amigos a tal lado, creo yo. ¿Ustedes qué dicen? Pero se han ido de pinta muy fresas, ¿no? Al karaoke, que a un balneario, o qué hacen, pues... O sea, ¿qué tanto hacían en los balnearios? Cuéntame todo el chisme, porque mi mente de tío vuela.

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5 de la tarde ya con 30 minutos, sobrinos y sobrinas, es momento de que marquen al 362-0991. ¿Por qué? Porque van a participar en el Paquetardes 99. A veces es Paquetardes, a veces es Ruleta Loca. El día de hoy es Paquetardes 99.

9, que te va a incluir tres premios, ¿eh? A veces pueden ser dos, a veces pueden ser tres, a veces pueden ser hasta cuatro. Aquí es muy variable todo lo que vamos haciendo en las tardes noches 99 para todos mis sobrinos y para todas mis sobrinas, ¿ok? Entonces, a ver, pues, ¿qué se van a poder llevar? Quiero redobles. En este paquetardes 99 de este martes, te vas a poder llevar cuatro boletos para Jardines de México. Dos boletos para que te vayas a las Casas del Terror, a Rancho Mágico, que está espectacular. Y también te llevas un box de 20 alitas de aquí las alas. Así que te llevas boletos para Jardines de México, boletos para Rancho Mágico en las Casas del Terror y tus alitas. ¿Cómo vas a poder ganar? Bueno, regístrate al 362-0991. Tenemos 20 minutos para que estén marcando. 362-0991. Y antes de finalizar esta segunda hora de las tardes noches 99, le vamos a marcar a una persona. Si contesta correctamente, se gana el paquetardes 99. Pero apresúrate a marcar 362-0991. Mientras, Camilo, Ropa Cara, son aquí en las tardes noches 99 con Juan Carlos Toledo. Recuerda, el tío Juan se queda contigo hasta las 7.

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0: Tararán. Y seguimos aquí en vivo en las tardes noches 99 acompañándote con Juan Carlos Toledo hasta las 7 de la noche, pero el día de hoy nos ligamos todavía de 7 a 9 de la noche en Buenas Noches 99 con Ceci. Y ahorita sigan marcando al 362-0991, 362-0991 para que ustedes se registren y participen por el Paquetardes 99, que incluye, miren, te vas a poder ganar todo junto, 4 boletos para Jardines de México, 2 boletos para que te vayas a las Casas del Terror, a Rancho Mágico, y aparte un box de 20 alitas de aquí las alas. Sí, no uno ni dos, los 3 premios se los vas a poder llevar si es que contestas correctamente cuando te marquemos. Así yo te voy a decir, hola, ¿cómo estás? ¿Cómo te llamas? ¿Qué tal va tu tarde? Y así de entrada solamente me tienes que decir... Solamente me tienes que decir muy 99 y listo. Y ya ganaste. Así de fácil ganas aquí en las tardes noches 99. Y ahorita les voy a decir cómo van a poder participar también por este mismo paquete, pero a través de WhatsApp. 777-499-1991. 777-499-1991. No va a ser el mismo. Mejor se lo voy a cambiar. 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Pero ahorita márcanos 362-0991. 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

0: A medio vivir, Ricky Martin con Carin León en este bloque musical de las tardes noches 99 con Juan Carlos Toledo. Oigan, pues vamos a marcarle a una persona que se registró a través de WhatsApp, 777-499-1991. Mentira, no es cierto. Fue a través de la multilínea 99 al 362-0991 para ver si se va a poder ganar el paquete duermas muy 99 o paquetarres muy 99. A ver, vamos a ver. Ya saben, solamente me tiene que contestar algo muy fácil y sencillo y listo. Bueno. Hola, ¿quién habla?
1: Grisel. Muy 99.
0: Ah, ok, perfecto. Mira, ya ni le pregunté. Usted muy bien, ¿dónde anda?
1: En Cuerna.
0: Sí, en Cuerna, pero ¿en dónde? ¿En qué, qué colonia? ¿Qué anda haciendo? Cuénteme el chisme.
1: Ah, en Plaza Cuernavaca.
0: Estás en Plaza Cuernavaca. ¿Qué vas a comprar?
1: Venimos con un helado.
0: Ah, muy bien. Se compran unas papitas a la francesa con mucho queso, mucha catsup y poquita salsa. Y me invitan unas cuantas, ¿va?
1: Sí, claro.
0: ¿Se puede o no se puede?
1: Pues sí.
0: No, pues así, no, pues sí. Oye, ¿qué crees? Ya te ganaste tu paquetar de 99.
1: ¡Ay, súper!
0: Bien feliz tú. A ver, un grito que estás contenta.
1: No, pues sí.
0: Ok, muy bien. Pues saludos a todos los que van contigo y ya tienes tu paquetar de 99. No me cuelgues, por favor. Y ahorita fuera del aire te toman los datos. Y si tú quieres ganarte un boleto doble para que te vayas a la obra de teatro de Rosa de Dos Aromas, que ya se presenta próximamente, 21 de octubre se presenta aquí en Cuernavaca, Rosa de Dos Aromas, con Itatí Cantoral, Marlene Favela. Pues bueno, es el 21 de octubre, dos funciones, 7 y 9 de la noche. 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Y recuerda también asistir a las taquillas del Centro Cultural Topanzolco. Bueno, Rosa de Dos Aromas, Centro Cultural Topanzolco, 21 de octubre. Y por supuesto, algo que te va a llamar mucho la atención es este triángulo amoroso muy divertido con Itatí Cantoral y Marlene Favela. Recuerda, 21 de octubre, 7 y 9 de la noche. Y los boletos en TicketCity.mx, no te lo puedes perder. Pues bueno, para los que quieran un pase doble, solamente mándame la captura de que ya nos sigues a través del canal de WhatsApp de la 99. Síguenos en el canal de WhatsApp de la 99. Si todavía no me sigues, pídeme el link. Ahí te lo voy a mandar a través de el 777-499-1991. Y para participar, mándame la captura de pantalla.

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2: Hola, ¿qué tal? Buenas tardes, les saludo nuevamente con gusto. Yo soy Víctor Manuel Romano y le presento la actualización informativa de Diario de Morelos. Descarta el Congreso local la comparecencia de la rectora de la UAM. No tenemos la facultad para hacerlo, pues es un organismo autónomo, aseguró el coordinador de la bancada de Morena en el Congreso local, Rafael Reyes. Unos 11.000 morelenses que viven en Estados Unidos tienen vigente su credencial para votar y podrían participar en las elecciones del 2027, informó la Dirección General de Migrantes del Gobierno de Morelos. La Ley de Prestación de Servicios Inmobiliarios para la entidad representa un avance para profesionalizar el sector, fortalecer la seguridad jurídica y brindar mayor protección al patrimonio de las familias. La presidenta de México, Claudia Sheinbaum, aclaró que la propuesta a la Ley para Protección de Propiedad Intelectual no prohíbe memes. La mandataria aseguró que no hay ningún artículo en la ley que contenga algo que ver con ese tema. Esta es toda la información al momento. Le invito a que el día de mañana